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0: En Alternativa FM le indicamos la hora. Las 20 horas, 49 minutos.
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1: Las 21 horas.
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0: En Alternativa FM le indicamos la hora. Las 21 horas, 30 minutos.
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3: Impactos bailables al ritmo de...

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1: En Alternativa FM, le indicamos la hora. Las 22 horas.
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1: Las 0 horas, 4 minutos.
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1: En Alternativa FM, le indicamos la hora.
2: Las 0 horas, 7 minutos.
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1: En Alternativa FM, le indicamos la hora.
2: Las 0 horas, 9 minutos.
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1: En Alternativa FM le indicamos la hora.
2: Las 0 horas, 10 minutos.

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1: Las 0 horas, 31 minutos.

En Alternativa FM le indicamos la hora. Es la 1 de la mañana, 53 minutos. En Alternativa FM le indicamos la hora. Es la 1 de la mañana, 53 minutos.

0: En Alternativa FM, le indicamos la hora. Son las 2. 17 minutos. 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

En Alternativa FM le indicamos la hora. Son las 3 de la mañana, 38 minutos. En Alternativa FM le indicamos la hora. Son las 3 de la mañana, 38 minutos. En Alternativa FM le indicamos la hora. Son las 3 de la mañana, 38 minutos.

música. La morisquetera del pueblo, María Tencio. Yo dije, voy para allá. Ay, para decirle a mi gente

En Alternativa FM le indicamos la hora. Son las 4:58. En Alternativa FM le indicamos la hora. Son las 4:58. 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

En Alternativa FM le indicamos la hora. Las 5 de la mañana, 39 minutos. En Alternativa FM le indicamos la hora. Las 5 de la mañana, 39 minutos.

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1: Las 6:08.
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0: En Alternativa FM le indicamos la hora.
1: Las 6 horas. Treinta y seis minutos.
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1: Las 7 horas, 24 minutos.
2: DJ Alexander.

En Alternativa FM le indicamos la hora. Las 7 horas, 46 minutos. 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

Atención, les habla la policía. Sigan las instrucciones para pasar el control. Saquen las manos de los bolsillos y levanten los brazos. Queremos ver los brazos bien alto. Más alto. Así, así. Muy bien. A continuación.

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1: Las 9:38.
0: En Alternativa FM le indicamos la hora.
1: Las 9:38.
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1: En Alternativa FM, le indicamos la hora.
2: Las 9 horas, 40 minutos.
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2: Las 9 horas, 40 minutos.
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1: Las 10 horas, 2 minutos.
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Los gorditos de Buenos Aires tienen ese qué sé yo. ¿Viste? Gordo. Vení, gordo. 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

0: En Alternativa FM le indicamos la hora. Las 10 horas, 30 minutos.
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1: Las 11. Un minuto.
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0: 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En Alternativa FM, le indicamos la hora.
1: Las 11:30 minutos.
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1: Son las 12 horas, 2 minutos.
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Bienvenidos a nuestro programa, bienvenidos al Renacer Andino. Comenzamos con don Héctor Pavés, Corazón de Escarcha, en Renacer Andino. Bienvenidos.

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Don Lucho Gatica, yo vendo unos ojos negros.

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Doña Violeta Parra, ¿qué he sacado con quererte? 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

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Escuchemos al grupo Inti Illimani y la canción Alturas, Renacer Andino.

Y esta canción vaya dedicada a la gente afrodescendiente de Arica, específicamente del Valle de Azapa. El grupo Mancasaya nos entrega Afro Azapa, Renas.

Y nos vamos a la isla de Rapa Nui, el grupo Matatoa, la canción Tere, Tere Ana, Renacer Andino.

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El grupo Cantamérica nos entrega la reina del Tamarugal.

continuamos con nuestro programa y escuchemos a don Osvaldo Torres con este cuento andino junto al grupo Guara, La Paloma, Renacer Andino.

Estas palomas de las que yo hablo son las que habitaron los Andes. Allá cuando corría presuroso de pueblo en pueblo un chasqui, mensajereando mandatos del Inca, del Padre Bueno. O ha de ser de esas palomas que cuando ha faltado el llamito, hay

pluma traía un mensaje de un cholo que por el olor matinal de los Andes y la belleza de los bofedales había de quedarse pastoreando hasta el año que si viene en soledades. Le decía a la paisana que pa' carnaval, cuando bajaran los arrieros, había de mandarle lana, charqui, quinoa. Y pa'l suegrito, pa' que no se enoje de tanta espera, le había mandado dos tarros de pusitunga, alcohol de la puna que le llaman. Contenta, la paisana le había puesto respuesta al tiro en la pata a la paloma. Esta echóse a volar y con sus pequeños ojos contemplaba el paisaje hermoso de tanta luz. De repente, desde unas cuevas, unas vizcachas araxayas le gritaban: ¡Bajate, palomita, pues, que el carnaval está que arde y solo falta tu presencia para que reviente la dicha! Indiferente seguía la paloma su vuelo de amor con el mensaje en la pata. De repente, un hermoso y majestuoso cóndor le había dicho con voz ronca y medio prepotente: Servite este trago de alcohol, palomita. 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

Es el programa Renacer Andino. Escuchemos a don Patricio Mans, la canción Arriba en la Cordillera. Renacer Andino.

Hay un ritmo y un baile que es muy tradicional en el norte de Chile, que es el cachimbo, y hay un grupo que se llama Mística Show, y nos entrega Cachimbo de mi alma, Renacer Andino.

con este tema terminamos nuestro programa de hoy. Un servidor, Ramón Olivares, visite nuestras redes sociales. Y nos quedamos con Luna Nueva, Hue Cuyen, de Beatriz Pichin Malen.

0: En Alternativa FM le indicamos la hora.
1: Las 13 horas, 2 minutos.
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0: En Alternativa FM le indicamos la hora.
1: Las 13 horas, 3 minutos.
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4: 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Les saluda su amigo de siempre, Eric Serris Aguirre, y estoy con ustedes cada fin de semana para compartir los siguientes 60 minutos con una selección de lindas canciones que marcaron época en nuestras vidas. Les invito a integrarse a nuestros momentos para recordar.

Violeta, una cinta amarilla en el viejo roble. Esta canción salió al mercado en 1973 y todavía es un himno para todos los románticos y románticas. La canción cuenta la costumbre que tenían las mujeres norteamericanas de poner cintas amarillas frente a sus casas para desearle suerte a sus hombres que regresaban de la guerra de Vietnam. Con Tony Orlando y el Grupo Town, estamos iniciando esta nueva cita con lindas canciones del recuerdo en esta su radio de siempre. Continuamos con Tormenta, Se van tomate.

todos los oyentes de nuestros momentos o para recordar están ciertos en que la música del recuerdo no morirá jamás. Una de las razones es que nos transporta a nuestros tiempos de juventud. Las chicas de la boutique de Leno también formó parte de nuestra adolescencia.

tiempos hermosos que no volverán. Cuánta nostalgia con estas canciones. Estos cantantes y compositores de antaño sí que eran unos genios musicales, como Albert Hammond, cantautor británico. Además de interpretar canciones en inglés y en español, ha compuesto otras de gran éxito que han cantado reconocidos intérpretes. Échame a mí la culpa.

momentos para recordar. The Apparition. Muchos pensaban que eran músicos norteamericanos cantando en español, y se trataba de la banda chilena de rock y pop clásicos de los años 60. Entre sus integrantes se figuran Eduardo Gatti y Antonio Cubins. Esta es la versión chilena de un gran tema, Cuando un hombre se enamora.

Nunca pasará el tiempo para esta canción. Es irreemplazable. ¿Cuántos crecimos escuchando a los geniales Enanitos Verdes? Lamentablemente ya se marcharon de esta vida Marciano y el Flaco Spinetta. Con los años pareciera que su letra ha tomado mucho más sentido. Escuchemos Aún Sigo.

0: sigue nuestra pauta, uno de los mejores intérpretes que tuvimos en nuestro país y que nunca fue bien reconocido. Gran cantante de voz melodiosa y también actor. En nuestros momentos para recordar, el chilenísimo Antonio Prieto con esta inolvidable canción, Ouija.
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Cada fin de semana nuestra cita en esta subradio de siempre para escuchar las más lindas canciones. Esas de cuando la música llegaba al corazón y se quedaba en nuestros pensamientos. Definitivamente esta fue una época mágica, brillante, hermosa e inolvidable. Es el trío italiano Ricos y Pobres. Me enamoro de ti.

escuchar sus canciones de siempre estamos nosotros cada fin de semana. Luis Alberto Spinetta fue un compositor excepcional. ¿Quién no se enamoró de este tema? Himno de generaciones, paseos, fogatas, playa, guitarra, amor simple e ideas imposibles. Año 1969. En los momentos para recordar, Almendra, Muchacha, Ojos de Papel.

Es el momento para imaginar que nos transportamos al año 1975 escuchando al argentino Fernando de Madariaga. Este cantante estaba casi a la altura del gran Nino Bravo por su tremenda voz. Esta es una de esas canciones que llenan el alma y siempre permanecerán en los corazones. Adiós, hoy sobran las palabras.

Escucha usted de Momentos para Recordar por esta su radio favorita, integrante de nuestra cadena de emisoras que entrega nuestro espacio. La que sigue es de esos temas que llamamos cortavenas. Es una de las mejores canciones de los nacionales Golpes con su vocalista Rubén Alegre, por lo más sagrado.

el año 1968, cuando los Gatos grabaron con pleno éxito este clásico del rock argentino de creación de Lito Nebbia. Qué gran tema, muy escuchado en Chile por esos años. Ahora con el recuerdo de esos operanos inolvidables, vamos con Las Chicas.

hermosos recuerdos de siempre. Encontramos esta canción de Peter Rock, quien grabó este single el año 1964 bajo el sello RCA Victor. Hermosa canción compuesta por el gran Jorge Pedreros. Es una gran pena que ambos ya partieron, pero nos dejaron para siempre estos recuerdos de juventud.

Hay canciones antiguas que llegan tan hondo que nos traen tantos hermosos recuerdos de infancia o adolescencia. En los momentos para recordar, destacamos ahora el tema central de la película argentina filmada el año 1966, llamada Mi Primera Novia, con la actuación de Palito Ortega, quien con Oscar Toscano y su orquesta interpretaban esta canción llamada Simplemente.

música que seleccionamos en nuestro espacio es parte del recuerdo de cientos de personas que en aquellos años éramos jóvenes, felices y románticos, y que disfrutábamos cada canción hermosa que escuchábamos en esos años inolvidables. Recordar, por ejemplo, a Los Mitos es como volver a esos tiempos de juventud. Año 1969, Me Conformo.

Hablando de intérpretes argentinos, Quique Villanueva formó en los años 70 el exitoso grupo Los Náufragos, quienes se movían entre el rock y la música melódica. En Chile destacaron con sus canciones en el programa de televisión nacional Música Libre. Una de ellas, Vamos a ver.

momentos para recordar siempre grandes canciones, como esta grandiosa interpretación de Rafael para esta hermosa canción compuesta por Mario Clavel. Se dice que nadie causó una impresión tan impactante como la versión del cantante español. El tema viene incluido en uno de sus mejores long play, titulado Sin un adiós, grabado el año 1970. Acompañado de la orquesta de Waldo de los Ríos, Rafael canta Somos.

0: sido todo por este fin de semana. A través de esta su radio favorita, integrante de la cadena de emisoras que emiten Los Momentos para Recordar. Para comunicarse con nosotros, escríbanos al WhatsApp más 56 9 82 86 69 78. Lo repito, más 56 9 82 86 69 78. Su amigo y servidor Eric Serris Aguirre, que les invita para el próximo fin de semana en este mismo horario a un programa similar, pero cada vez mejor. Hasta pronto.
1: Las gracias
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3: En Alternativa FM le indicamos la hora.
4: Las 14 horas, 2 minutos.
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3: En Alternativa FM, le indicamos la hora.
4: Las 14 horas, 3 minutos.

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1: Las 14 horas, 30 minutos.
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0: Muchas gracias.
1: En Alternativa FM le indicamos la hora. Las 15 horas, 6 minutos. 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

0: En Alternativa FM le indicamos la hora.
1: Las 15 horas, 32 minutos.
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0: Eso sí, bueno.
1: En Alternativa FM, le indicamos la hora.
2: Las 16 horas, 3 minutos.

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0: En Alternativa FM le indicamos la hora.
1: Las 16 horas, 33 minutos.
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0: En Alternativa FM le indicamos la hora.
1: Las 17 horas, 4 minutos.
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1: Hay amigos muy cercanos, entonces han trabajado aproximadamente hace 2 años y medio juntos, vienen en México, en Argentina, entonces se conocen perfectamente. El apoyo de Gago es Colochini, entonces lo conoce perfecto. Hoy día el equipo que lanza la U a la cancha del Nacional va a ser una, a la larga también una extensión de lo que piensa Gago, porque trabajan muy unidos. Lo que les querían contar es que lo de Gago es realmente impresionante. En Argentina estaban bien preocupados por él, especialmente en el sector de Boca, ¿no? Él es canterano de Boca.
2: Sí.
1: Y me contaban ahora acá en el Nacional, estaba reporteando que es impresionante lo de Gago, que yo no sé si tomarlo para bien o para mal, ¿eh? Él es muy fumador, lamentablemente.
2: Sí, mucho.
1: Es muy fumador. Y tiene 40 años recién.
2: Pobre.
1: Tiene una vida, por supuesto, deportiva intachable, matando Real Madrid, grandes clubes.
2: Sí.
1: Pero me decían que él no quería dejar a la U que fuera a jugar sin él, contra O'Higgins. Y ese día en la mañana, desde las 8 de la mañana, ya sentía dolores, sentía mal. Lo hizo saber, pero le decían, no dirijas hoy, no, yo tengo que estar, estos 3 puntos son importantes, porque con esos 3 puntos nosotros vamos a llegar al tercer lugar, necesitamos conseguirlo. Entonces, a la larga, él pone su salud por sobre el club. No estoy diciendo que esté bien, me parece que no está bien,
2: no,
1: pero él lo hace. O sea, yo quiero demostrar con eso el compromiso que tiene este técnico. A veces se le critica, claro, por no conseguir resultados, pero a la larga uno observa la parte humana de las personas y en realidad hay algo ahí en Gago que lo hace estar, sí, cuando en realidad se sentía mal.
2: Bueno, de hecho, Cecilia Pérez, la presidenta de Azul Azul, así lo confirmaba, tu versión, apenas, claro, lo fue a visitar a la clínica alemana durante la semana, al día siguiente de esta intervención y de momento que fue internado Fernando Gago. Lo mismo también lo contabas tú, Rocío Ayala, durante la semana, y aprovecho de saludarte, querida Rocío, para que me cuentes cómo está la Universidad de Chile hoy sin Fernando Gago, y ya te pregunto de inmediato la formación del equipo. Querida Rocío, ¿cómo estás?
3: ¿Qué tal, Diego, compañeros? Primero quiero sumarme al saludo del Día del Padre. Obviamente mi papá es importantísimo para que hoy yo esté aquí, no solamente con este micrófono, sino en general dedicándome a esto. No ha sido una semana fácil y en realidad días fáciles para la familia, y él ha sido vital para que estemos todos de pie, así que un gran abrazo para él desde aquí, y obviamente para todos los padres, los bullangueros, los banderinos y los amantes del fútbol chileno. Ustedes mencionaban lo que ha sido estos días, y yo voy a ser más dramática, incluso voy a ser más enfática de cómo fueron estos días después de tener parte médico oficial de la clínica alemana. Fernando Gago dirigió infartado a ese nivel,
1: claro.
3: O sea,
1: sí,
3: él termina la conferencia de prensa y él ya no daba más y tuvo que irse de inmediato a la clínica alemana para irse a revisar, porque ya sentía un fuerte dolor en el pecho. Él no sabía lo que estaba pasando, pensaban que era un cuadro de influenza, que era quizás lo que tenía gran parte del plantel, pero por eso no fue a verse antes. Él solamente sentía aquello como síntoma, pero después tiene que someterse a esta intervención, y claramente acá todos quedaron muy pero muy en shock, preocupados por la salud del técnico, que aún está hospitalizado y que de hecho está nervioso por el duelo. Veremos cuándo puede estar, nos decían que hoy o mañana podría ser dado de alta, esperemos que se recupere lo más pronto posible. Y hablan de esta relación que tiene con Colochini, y no solamente fue una mala noche para Gago, que obviamente era el que tenía los síntomas, sino que lo de Fabrizio Colochini es impresionante, porque una vez que se van desde acá del Estadio Nacional a Vitacura, él fue y pasó la noche con el Colochini, tanto así que incluso a las 7 de la mañana él se va al Centro Deportivo Azul a hacerse cargo del entrenamiento. O sea, él estuvo en todo momento con Fernando Gago, y después, una vez terminada la práctica, vuelve, incluso lo pudimos ver junto a su cuerpo técnico, así que ha sido mucha la unión, mucho el cariño que se le ha entregado al técnico argentino, y no solamente desde la U de Chile, compañeros, sino que también desde los otros clubes. Lo escuchábamos desde Santiago Wanderers, sé que Daniel Garnero de Universidad Católica también ha estado tratando de contactarse con Gago, así que ese mucho el cariño y la preocupación que hoy recibe el técnico de la U.
2: Perfecto, Rocío Ayala, con el F5, la actualización de la situación personal y médica de Fernando Gago, el director técnico de la Universidad de Chile. Dame un ratito, tengo que ir con Rocío también para que me entregue la formación de la Universidad de Chile antes que comience a moverse en el estadio. Recordemos que hay un corte en la ruta 68 por incendio de vehículo interior del túnel Los Prados en Pudahuel. La última información señala vía radial personal. personal de servicio comunica que el vehículo ya fue retirado por la grúa de la concesionaria. Se procedió a la limpieza de la calzada, por lo que se habilita en su totalidad el tránsito hacia el oriente, y la causa del incendio fue una falla mecánica de un automóvil particular, y ahora sí se pueden normalizar los servicios. Rocío Ayala junto al Club Hípico de Santiago, conozcamos de inmediato la formación titular de la Universidad de Chile.
3: Es una formación diferente a lo que vimos en el último partido contra O'Higgins por bajas obligadas. Se tenían que ver el estado médico de Fabián Ormazábal, de Eduardo Vargas, que él mismo publica en sus redes sociales esta rotura en sus costillas después de un choque con Omar Carabalí. Así que son bajas obligadas que tiene hoy día el técnico Fabricio Colochini. Así que comenzamos con la 25, con Gabriel Castellón, el portero que se mantiene en la Copa Chile. También sigue jugando Castellón. Línea de cuatro, no está Ormazábal hoy día por estos problemas físicos, pero sí Nicolás Fernández con la número 6, Nicolás Ramírez con la 5 y el 31 el venezolano Vianeider Tamayo. Se repite la dupla de centrales. Por la izquierda va a estar el chelo Marcelo Morales con la número 14, y acá vamos al medio terreno con uno que está siendo observado por Sampaoli, Lucas Barrera con la 29, acompañado de el número 8, está Israel Pobleta ahí en la zona de la mitad de la cancha para avanzar por la derecha con Maxi Guerrero por la 7, con Elías Rojas, que se repite entonces la titularidad ahora en este torneo, también con la 16, Agustín Arce con la 28 para la salida, y el gato está Juan Martín Lucero, hoy día encargado de hacer los goles azules con la 18.
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2: Se mueve Rocío Ayala para ver si encontramos alguna voz, alguna novedad, y también para que tenga la mejor visión para este partido que ya comentamos junto a Pamela Juanita Cordero y que ya lo relata el trovador del gol, Alberto Jesús López, desde el Estadio Nacional. Más tarde, el Tito Garrido se instala para contarnos de Uruguay en la Copa del Mundo. Aguante la celeste, no paramos en esta tarde de domingo a través de ADN Deportes. Querido trovador Alberto López, te escuchan en el puerto principal. La República Caturra está muy atenta a tu voz para saber cuál es, junto al Club Hípico de Santiago, la formación titular del decano.
5: Perfecto, Diego, ¿no es cierto? Diego Sáenz, sí, señoras Diego, y señores, Diego, este Diego. Es el onceno, Diego, el super Diego. Sí, sí. Es el onceno de Santiago Wander, de Valparaíso, que ya está en la cancha. 36, Byron Martínez. 7 para Axel Herrera. 31, Christopher Valenzuela. 18, Sergio Felipe. 16, Pedro Navarro. 5, el argentino de Mar del Plata. Ahí está Leandro Navarro. Su nombre es Joaquín. Joaquín Silva con la 8. 14 para Cristóbal Ponce. 32 para Vicente Vargas. 9 para el Charrúa, el Montividiano. Ahí está Marcos Camarda. Y 37, Denilson. Denilson San Martín, el onceno de Paladino.
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2: ¿Se vienen o se vienen, Alberto López?
5: Todavía no, Super Diego. Lo que sí, hay hartos reporteros gráficos. Qué linda se ve la montaña a la distancia. Qué
2: hermosa, sí.
5: Quisiera estar allá en la punta de la montaña. Mira qué bonito,
2: sí,
5: se ve.
2: Ahí todo nevado, ¿no?
5: Ahí está nevado.
3: Nubes.
5: Pasa las nubes. El solcito aparece. La cancha en buenas condiciones. El público está llegando y reporteros gráficos por doquier. Ahí está Fabricio, ¿eh? Ahí está Colochini.
2: Ah, se está ubicando. Está bailando.
5: Sí, sí, de acá lo vemos a Fabricio, ¿eh? Se está ubicando justamente ahí el técnico de hoy de la Universidad de Chile. Bueno, vamos a ver en qué momento se vendrán ya al terreno de juego. ¿Cuánto público calculas tú más o menos, Pame?
3: ¿Será
5: 12.000?
3: No, menos,
5: ¿verdad?
3: Menos, claro.
5: A ver, me voy a sumar para allá. Sí, mira, sí. Tienes razón, de verdad.
3: ¿Cuántos minutos quedan? Bueno, queda poquito.
2: Cinco.
3: Un día especial, sí. Imagínate toda la parrilla que hay, mundialera, grandes partidos, más el Día del Padre, complejo asistir a un estadio, creo.
5: De verdad, muy difícil. Pero bueno, aquí estamos, señoras y señores. Se vendrán en cualquier momento Azules y Caturros.
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0: tan linda como se ve la cordillera como telón de fondo en el Estadio Nacional en la comuna de Ñuñoa, donde nace la pasión. Alberto López lo relata hoy por ADN, lo comenta Pamela, Juanita Cordero, Héctor Tito Garrido. Cuéntame, ¿están o no están? Ya las contaremos, las conoceremos, las formaciones de Uruguay y de Cabo Verde para el partido que será información y transmisión de ADN a continuación de la Copa Chile.
1: Ya están todos los protagonistas dispuestos, las formaciones conocidas, los equipos haciendo la preparación en la cancha, recordándoles que Uruguay tiene un punto, Cabo Verde una unidad, se va a jugar en Miami, en el Hard Rock Stadium, arbitrar al español, no, es de Noruega, Espen Eskas es el árbitro ya dispuesto, las formaciones ratificadas, solamente una variante muestra el equipo Bills en relación al partido anterior, y el equipo de Cabo Verde, cuatro variantes en relación a la jornada anterior.
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0: Alberto Jesús López, los equipos saltan al Nacional.
3: Se vinieron al terreno de juego, al gramado. Los azules y los de Wander, los Caturros. Qué lindo ese gesto, el lienzo. Fuerza, Fernando. Estamos contigo. Y ahí está la gente de pie, aplaude. El gesto del plantel de la Universidad de Chile, el romántico viajero, Pamela, querida.
4: No, bonito gesto, que el plantel está con el hombre que los hace entrenar todos los días, que los ve a diario, ¿cierto? Y como les quiero contar algo que es importante, que ya que han pasado las horas del accidente vascular, del infarto al miocardio que tuvo Gago, él decantó las horas y ya entendió que tiene que dejar de fumar. Adiós Marlboro Rojo, porque él tiene un hijo pequeño. Entonces el golpe de realidad es ese. Ese es lo que él está pensando en este momento. ¿Cómo varío mi vida para que sea mejor y no dejar esto antes?
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0: A propósito de los árbitros del partido, ¿quién dirige? Alberto López.
3: Manuel Vergara es el juez principal del partido, secundado por Juan Serrano, Leslie Vázquez y Claudio Díaz. Mire, Claudio Díaz está de cuarto árbitro, ¿eh? Cuando posan para los reporteros gráficos, el conjunto de Santiago Wander, ahí están los jugadores, cuerpo técnico, todo el staff está de Santiago Wander, algunos se abrazan ya. Ahí está el saludo en rigor. Esto va a arrancar. Rojo, negro y rojo. La tenida de los árbitros. Ahí están los capitanes que se saludan. Es el Celo Morales el capitán de la U, ¿verdad?
4: Así es,
3: Morales.
4: Así es.
3: Celo, sí. Ahí está Leandro Navarro, que se acerca al círculo central. Sí, ahí está el argentino, el hombre de Mar del Plata. Señoras y señores, esto va a arrancar. Puntualmente, sí, yo creo que puntualmente, 17:30 horas, será transmisión de la banda. Ya estamos en la previa, muchos reporteros gráficos inmortalizando este momento. Ahí está, recibe justamente ese presente que se reparte en los capitanes. Bueno, vamos a ver qué se espera de este partido, Pame querida. ¿Sigue llegando público? Sí, ¿eh?
4: Sigue llegando público. Hace un minuto dijimos que había poco, ahora hay un poco más.
5: Troa.
3: Sí.
5: Hay que marcar que el llamado de los de abajo para no asistir a la Galería Sur se pedía que fuera para este partido, pero a diferencia de lo que vimos contra O'Higgins, en esta ocasión sí, en la Galería Sur hay gente, no hay mucha, hay poca, había un 2x1 incluso, pero el llamado era también para no asistir, al menos en esa zona del estadio, algo que por lo que estamos viendo hoy día no se respetó y sí llegó un poco de gente.
0: Rocío Ayala, sé que conversaste en la previa de este partido con Manuel Mayo, a ver si puedes parafrasear alguna de las cosas que dijo el director deportivo de Azul Azul,
5: sí,
0: que escucharemos en el entretiempo.
5: Exacto, lo vamos a escuchar la programación de ADN, bueno, que obviamente había conversado con Fernando Gago, que estaba nervioso por este partido, que esperaba que lo dieran de alta luego. Sobre Lucas Romero, ya podemos confirmar que no va a seguir en Universidad de Chile, lo mismo que Felipe Salomoni, dos jugadores, Salomoni que terminaba su préstamo el 30 de junio, se le adelantó, así que desde ahora volverá a Guaraní, veremos qué sigue para él, ya no en Universidad de Chile. Y Lucas Romero, que viajó esta mañana para México, veremos si logra cerrar con el Cholos de Tijuana ahí su siguiente paso, el paraguayo, pero tampoco lo volveremos a ver vestido de azul. Recordemos que la U, para hacer efectiva esta transacción, tiene que comprar el 80% del pase, pero en las negociaciones todo debería quedar ok, entonces, para que Lucas Romero siga su carrera en México. Parte de las declaraciones donde señalaba que por ahora ahora por Lucas Azadi aún no tiene una oferta concreta, al menos para el 10, que no está citado en esta ocasión. No es por temas físicos, es por una decisión técnica. Sabemos que lo que nos han dicho desde su entorno es que Fernando Gago, cuando estaba dirigiendo los entrenamientos, en las mediciones no estaba llegando bien, al menos Lucas Azadi, en los números que se le pedían.
0: Perfecto, los detalles ya los puedes leer y escuchar en ADN.cl, también con todas las declaraciones de Manuel Mayo. Cuando hay un enmascarado en Wanderers, Alberto López.
3: Cuando acá hay varios movimientos ahí al borde del terreno de juego, hay un enmascarado, ¿sí? Ahí vamos a
5: sí,
3: a
5: es Joaquín Silva.
3: Sí, es Silva, tal cual, una mascarita ahí para sí. Disputar este partido. Hay varios que usan máscara.
0: Sí, pensé que estaba disfrazado del oro del Wanderers, ¿sí? Pero es un enmascarado en realidad. Exacto. Situación en este grupo D de la Copa Chile. San Felipe es el líder con 6 puntos en 3 partidos, ganó 2 de ellos, 3 puntos precisamente para Wanderers, que jugó 2 partidos, ganó 1, perdió otro. Debuta la Universidad de Chile en este campeonato, todavía no ha sumado el romántico viajero, y cierra también la tabla de posiciones Unión La Calera, que jugó 1 solo partido, lo perdió también. También está con 0 puntos. Así arranca este grupo D de la Copa Chile. Ya conectaremos con el Monumental y el Superclásico Femenino, pero este arranca en el Nacional por la Copa Chile. Juan Ignacio Abarca.
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3: Feliz día, Bozarrón.
2: Igualmente, papá.
3: Grande rey. Bueno, ahí está el enmascarado Silva, que no tiene la máscara esa negra, ni mucho menos. Es poco visible, hay que decirlo, ¿eh?
5: Es color piel.
3: Es color piel, sí. Es muy poco visible. Si le dan un zoom televisivo, ahí la ven. Pero desde acá está como difícil distinguir, ¿eh? Es color piel, como bien lo dice Rocío Ayala. Arco norte para Martínez. Castellón. Custodia el sur. Esto va a arrancar, señoras y señores. Observa su cronómetro. Manuel Vergara. Abrazo grande para todos y todos. Señal tablón virtual. Algunos murmullos ahí. Al borde del terreno de juego, en las bancas. Cuando quiera, Manuel Vergara lo comenta. La soprano, Pamela Juanita Cordero. Señoras y señores, Peter Boca. Comenzó. Comenzó a rodar de brotita en el gramado del Nacional. Ya están jugando por Copa Chile. El romántico viajero y los caturros. Va saliendo. Viene Eider Tamayo. Pal Tamayo, le dicen algunos. Está muy bien. Lo quieren mucho al chamo, sobre todo con el golazo del otro día.
5: Golazo, ¿eh?
3: Acá está Ramírez. Golazo fue, ¿eh?
5: Golazo.
3: Espectacular. Apertura por la banda de la derecha. ¿Para quién? Para Fernández. Fernández para Ramírez. Ramírez en el bloque posterior. Recién iniciado el lance. Acá la tiene Ramírez. Ramírez a ver qué hace. Cruzando la frontera. No, en su propio terreno todavía. Viene Eider Tamayo, la tiene Tamayo, centraliza otra vez con Ramírez, va saliendo el fondo del bucha del León del Romántico Viajero.
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3: La tiene ahora Ramírez otra vez en el bloque posterior, va pasando Fernández, centraliza el cuero, el útero, el esférico por la banda de la zurda, va saliendo ahora con pelota dominando el Romántico Viajero de la Universidad de Chile, mediante el Celo. Aquí está el capitán, Marcelo el Celo Morales, acá está tocando el esférico, ahora para quién, para Tamayo. Tamayo centraliza para Castellón. Llevamos minutos de encuentro, señoras y señores. Te lo cuenta la banda de ADN. Con toda la pasión que ibas dentro. La pienso un tanto Ramírez en la salida. Acá está Ramírez, Ramírez para Castellón, tocando el fondo del bulla, 0-0.
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3: Acá viene por la banda de la derecha el conjunto de la UPO de Carla, apertura de la cuenta, dentro del área del gato. ¡Notable la chique! ¡Byron! ¡Byron Martínez, extraordinario! Y después le quedaba servido casi el rebote y otra vez Martínez, el gato que venía, Rocío.
5: Sí, cargando por la banda derecha, Universidad de Chile, con el pase filtrado ahí donde aparecía Maxi Guerrero y el gato que está buscando su gol hoy día reemplazando a Eduardo Vargas. Sale bien el achique Martínez, estuvo cerca de caer el primero azul.
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3: Desde el fondo va saliendo ahora Castellón, la primera de la U, Pamela.
4: Buenísima, buena jugada de Maxi Guerrero, que le filtra al gato Lucero y le falta un poquitito nomás, ¿no? Para vencer al arquero de Wanderers. Primera jugada, primera que toca, jugada de gol.
3: Le va sacando en el fondo al conjunto de Wander. ¿Mediante qué? Mediante Christopher Valenzuela. Pelota que se pierde fuera del terreno de juego y reposición manual. Manual que le protege a la escuadra de la O. 0-0 indica el marcador. Copa Chile. Copa al ritmo Chile. 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La gente pregunta si es Copa Chile, campeonato. Hay que destacar.
0: Copa de la Liga.
3: Copa de la Liga.
0: Casados.
3: Exactamente, porque hay mucho fútbol. Hay mucho fútbol. La tiene la escuadra de la O. Acá viene ahora Israel Poblete. Cruzando la frontera, claro, exactamente. Sector de la izquierda, viene agarrando el esférico otra vez. Leo maniobrando, manejando la pelotita, más atrás ahora. Centraliza el cuero, el útil esférico. Acá viene Leo tocando el esférico para quién, para Elías Rojas. Acá estaba de Elías, intentaba Elías. Larga pelota, viene Wander, está habilitado ese hombre. Camarda, el charrúa, el uruguayo, el montevideano. Intentaba pasar por la banda de la derecha. La va sacando en el fondo el conjunto de Leo. Arriba el esférico, queda flotando el esférico también. La pelotita la va sacando en el bloque posterior. Ahora el conjunto de Wander. Acá la tiene. Romántico viajero, mitad de cancha ahora. Dialoga con el esférico ahí Arce, ¿eh? Arce está metidito en el partido. Poblete por la banda de la derecha, agarrando la pelota ahora para quién, para el Maxi. El centro que viene, le sale al arco. Y el portero da rebote. Estaba electrificada esa pelota, Rocío.
5: Sí, de hecho otra vez la U decide cargar por esa banda con el protagonismo del Maxi Guerrero, que saca el centro y se le resbala, me parece, a Martínez. La dejaba viva, pero no había nadie cerca de la U para empujarla. Se salva Wanders entonces en su retaguardia.
0: Vamos ahora hasta el Estadio Monumental, saltamos del Nacional a Monumental, de Ñuñoa, Macul, Matías Canesa, están jugando las Leonas frente a las Albas, ¿cómo sigue eso?
6: Así es, ya 75 minutos del segundo tiempo, lo gana Colo Colo finalmente por 3-0, en dos instancias Mario Valencia y también la segunda anotación en este caso la anotó Paloma López para Colo Colo, como lo decía, 75 minutos, buen marco de público, aproximadamente unas 10.000 personas acá en el Estadio Monumental, también llegaron algunos de la Universidad de Chile, poquitos eso sí, más que nada cercanos al plantel, pero lo gana Colo Colo y con esto le estaría sacando 5 puntos de diferencia a Universidad de Chile, 34 para ellos. Para Colo Colo puntera y 29 se quedaría Universidad de Chile en la tercera posición.
0: Cortito el comportamiento del público porque este también era un partido que tenía carácter experimental pensando en los clásicos.
6: Claro, no, la verdad es que ha sido muy bueno, muy familiar. Recordemos que también el Día del Padre, mucha familia acá, muchos niños. Eso también lo destacamos, por supuesto, es importante por lo que ha sido una buena actitud, un buen comportamiento y han cooperado bastante.
0: Perfecto, lo gana Colo Colo 3-0, estaremos con más junto a Matías Canesa. Cae uno de los invictos, que eran las Leonas, sigue en aquella condición el cacique Nacho Barca.
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3: La tiene el Chino Morales, 0-0 indica el marcador. ¡Falta! A destiempo el enmascarado Silva, entró a destiempo y la tarjeta, profe, le preguntan, ¿la trajo o no la trajo? Tamayo le fue a reclamar al árbitro, Rocío.
5: Sí, de hecho ahora está cerca de él Israel Poblete. Vieron el cruce, la barrida que es con mucha vehemencia y por eso pedían que no solamente tuviera una máscara, sino también la acompañara de una amarilla, Joaquín Silva, pero por ahora el juez Manuel Vergara no lo estima así, todavía está caído en el piso el jugador azul, así que me parece que ya no la mostró. Recordemos que aquí tampoco hay VAR, así que estamos esperando que se recomponga todo para seguir con el partido.
3: Hay tiro libre, señoras y señores, tiro libre cruzando la frontera.
2: Tac, tac, tac, tiro libre, Tremac.
3: Tiro libre, ya voy con Pamela Juanita Cordero, nuestra soprano. Tiro libre para la escuadra de la U, entre cuartos de cancha. Ahí está dialogando el Maxi Guerrero.
5: Trova.
3: ¿Sí?
5: Y lo tratan de calmar a Lucas Barrera, que es el jugador que pide y pide, insiste en la amarilla. Ahora el Nico Ramírez le dice que es un foque.
3: Ahí está el cielo, el envío que va arriba, el segundo palo. Lo va despejando apuradito Pedro Navarro. Aquí está Pedro Navarro, va saliendo por la banda de la zurda. El envío que va también venía San Martín, pelota que se va, se le escurre la bola, se la pincharon. Hay reposición manual que le pertenece a Wander, cruzando la frontera en 6.5 de encuentro. 0 para la U, 0 para Wander. Te lo cuenta la banda de ADN con toda la pasión que llevas dentro, manejando la pelota en el fondo. Vamos aclarando el panorama, dice ahora Navarro, cruza la frontera, tocando el esférico, más atrás ahora, claro, la asfixian, es imposible respirar, decía el hombre de Wander. La asfixiaban entre dos, quiere agarrarla ahora en misión ofensiva, Vicente el Chente Vargas. Acá está el Chente, a ver, se la pincharon en reposición manual para conjunto de Wander. Llevamos 7 de encuentro, Pamela.
4: Está entendido el partido, pero claramente está cargado para Universidad de Chile. Ha tenido dos posibilidades de anotar, un mal manoteo del arquero Martínez de Wander y luego una que Lucero, el gato, lo tuvo solo para solucionar, pero el primer minuto está calentando motores el gato Lucero. no se carga todavía la cancha hacia Wanderers. La U lleva el pandero del partido, Trovador.
7: Me gustó eso, el pandero.
4: El pandero.
7: Sí, sí, sí.
4: Un instrumento.
7: Muy bien.
0: Mira, domingo viene bien un pandero, ¿eh?
7: El pandero y la guitarra.
0: Sí, tempranito.
3: Acaba saliendo Castellón desde el fondo, el golero, el guardián del romántico viajero Nacho.
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3: Saludos para Joel Gallego, para Karen Guajardo, para Rafael.

0: muy larga. ¿Qué hace Colochini, Rocío? ¿Cómo lo vive?
1: Manos atrás, está abrigado, a diferencia, ¿no?, de lo que estamos acostumbrados de ver aquí, la pasarela de Fernando Gago, él con la salida de cancha, como le gusta decir al grillo, con toda la indumentaria del club, está con este polerón bien abrigado, como les digo, Colochini, de color lila, mientras que Paladino justo ahora se pone a dominar para entregar el balón para este lateral.
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0: Lateral que se va cumpliendo por la bandera derecha, cruzando la frontera. Somos ADN con toda la armación que va centro. Intenta ahora el conjunto de Wander mediante Joaquín Silva. Rompe en el fondo la U. La tiene Barrera, acá está Barrera, Luquita, más atrás ahora con Vianeider. Vianeider Tamayo por la banda de la izquierda, para quien, para el Chelo Morales, la va brigando, la va tocando en el fondo. La tiene ahora Tamayo, acá está Tamayo. Tamayo centraliza ahora para Nicolás Ramírez. Llevamos 9 para 10 de este encuentro. 0-0 indica el marcador.
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3: Espérame, Tito Garrido, ya te pido las formaciones de Uruguay y Cabo Verde, que en 20 minutos más saltan a la cancha en la Copa del Mundo, y ya estaré también con Matías Canessa desde el Monumental, porque hay novedades en el fútbol fenino. Antes sigo contigo, Nacho Barca.
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0: Viene por la banda de la derecha el conjunto de Wander, maniobrando, manejando ahora Herrera. Viene Herrera, cortita y al pie, Navarro, que intenta ahora Callejón Central. El toquecito más atrás ahora con Valenzuela. Valenzuela por la banda de la derecha, subida rápida. Acá viene Herrera. Herrera, el centro que va a media altura. La quiere sacar el fondo de la U y va saliendo con pelota dominada. El remate que va a la primera de Wander. Navarro percutaba por arriba, arriba, arriba, arriba, arriba, arriba, arriba. La primera de Wander, Pamela.
4: La primera de Wander, remate elevado. No ha tenido mucho el balón Wander. Muy buen trabajo en ese caso, que es de Bastián Arce en la U. Un jugador que no solo es un volante mixto, sino que baja a buscar para armar desde atrás con su compañero Vianeider Tamayo, él ahora en el juego. Y trata de sorprender a la defensa de Wander con pelotazos a la espalda, porque Wander está haciendo una línea de cuatro clarísima, muy adelantada. Para poder sorprender a Universidad de Chile.
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3: Nos vamos a Pedrero con el superclásico femenino. Matías Canessa.
5: Sí, porque nada más ni nada menos que Yanara Aedo fue la encargada de colocar el 4-0 acá en el Estadio Monumental. Lo gana Colo Colo, extiende el marcador, y con un público total de 11.473 espectadores acá en Macul. Buen marco de público, recordemos eso, así que se quería lograr superar el récord de 19.966 espectadores que había tenido un clásico anterior, uno de los mayores del fútbol femenino, bien digo. Y finalmente acá está 4-0 el partido, ya prácticamente 80 minutos del segundo tiempo.
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0: Hay lateral que le pertenece al conjunto de la Universidad de Chile por la banda de la derecha. En tres cuartos de cancha va Nicolás Fernández. Lateral, cae la tarde-noche. Saque manual dentro del área, viene ahora agarrando el esférico el conjunto de la U, bordeando el área. Surge en el fondo y sirve. Wander persiste otra vez. Barrera, la tiene Barrera. Ahí está Barrera en el círculo central donde nació el partido. Llevamos 12 de encuentro. 0-0 por Copa Chile. Tercuenta la banda y ADN con toda la pasión que va dentro. Viene ahora Barrera. Barrera más atrás con Vianeider Tamayo. Tamayo en el círculo central, ahí donde nació el partido. Otra vez con Poblete, ahí está Poblete, cortita y al pie para Ramírez. Ramírez se la maga de por medio, cruzó la frontera por la derecha, por allá va, ahí está, línea de fondo, viene el Maxi, a ver qué hace, agarrando el cuero, el útero, el esférico, el cantante, el 7 de la U, viene el Maxi, falta. Comete falta, Rocío, el Maxi, el número 7 de la U.
1: Sí, Maxi Guerrero es aquí quien comete la falta, lateral izquierdo que tiene Santiago Wanderers, a Pedro Navarro, al Chispa, así que ahí tiro libre entonces, y lo va a hacer Sergio Felipe.
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0: Ahí está Sergio Felipe. Acá está Felipe, pelota arriba, cruzó la frontera. Entre cuarto de cancha va cayendo la bola. La viene capturando, que la capturo, dice en el fondo el conjunto de la U mediante Ramírez. Ramírez para Castellón. Castellón intenta y largo, lo hace bien, cruzó la frontera. Se viene el gato, a ver qué hace el gato. Devuelve la pelota de cabeza. Falta acá, me parece a mí, ¿eh? Me parece que falta.

0: tal cual. Tiro libre Tremac que le pertenece al romántico viajero cruzando la frontera.
1: Tac, tac, tac. Tiro libre Tremac.
0: No reclamó nada el gato en todo caso, lo empujaron, hay tiro libre. Los de Wander van a reclamar, Rocío, ¿eh? A ver.
2: Sí, son varios los que van cerca de Manuel Vergara para reclamar la acción, sobre todo el capitán, el bomba, Leandro Navarro. Aquí están todos conversando, pero ya se resignan entonces a este cobro. Vamos a tener el tiro libre, una más con la pareja de siempre, los balones detenidos, el Maxi y el Chelo Morales.
0: Perfumando la pelota con aroma de gol. Va a venir el zapatazo, le pusieron un poquito más. Eso. 14 llevamos de este primer tiempo. 0-0 indica el marcador. Va a venir el zapatazo. 12 en la barrera. Va a autorizar el árbitro Manuel Vergara. Por Copa Chile están empatando a 0. El envío que viene. Golpe de cabeza defensivo de Camarda. Camarda la va despejando. Persiste la U mediante barrera. Barrera. Ahora lo va pasando más atrás. ¿Con quién? Con Fernández. Tamayo. El centro que viene. Pelota que rebota. Se cruzó Navarro, Leandro. Hay lateral ofensivo para el romántico viajero frente a nuestra cabina de transmisión.
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0: Saque manual por la banda de la zurda. Acá viene la escuadra de la U que propone más, señores. Hay que decirlo, Pamela.
3: Propone más y principalmente por el sector de Maxi Guerrero, que ha sido. No lo pueden detenerlo, el lateral de Wanders por la derecha, Salvador.
0: Acá intenta ahora Wander por la banda diestra, intentaba, lo va agarrando ahora la U, golpe de taco que ve, la hace Elías Roja, de porción por gentileza, por ese extremo, subida rápida de Roja, Roja que intentaba, en mitad de cancha ahora, la tiene capturada Wander, a medias le duró poco la pelota, qué lindo cambio de frente metió Barrera por la banda de la derecha, le cantan al Bucha de su vida, al Bucha de su amor, aquí en el Pasional, aquí donde nace el sentimiento, 15 llevamos del primer tiempo y hoy contigo Rocío, viene la U en tres cuartos de cancha, a ver qué ocurre en esta carga, el centro que viene arriba, cabezazo, intentaba Arce y la va sacando el fondo de Wander, Rocío.
2: Sí, justo cuando marcabas los cánticos me puse a mirar y ahora fíjate, completamente vacía la galería sur como te marcaba, así que fue hasta el pitazo y después se repartieron entonces en los codos.
0: Es verdad.
3: Claro, de hecho aumentó el codo derecho al sector de los de abajo, ¿cierto? Aumentó en público y el izquierdo también.
0: Bueno, la tiene el conjunto de la U, cruzando la frontera, mejor me voy donde nace la voz. Ahí está Juan Ignacio Barca Aguirre.
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4: Alberto.
0: Señor.
4: También se está jugando por el grupo F de esta Copa Chile. El partido entre Curicó Unido y Ñublense de Chillán, pierden los Diablos. Alberto, opa, gana el conjunto albirrojo, gol de Joaquín Alfaro, minuto 47 de este partido que está a solo 3 minutos de terminar los 90 reglamentarios.
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0: Cobró la anterior el árbitro Manuel Vergara, ¿verdad, Rocío? El nombre de la U en todo caso que está resentido, cartago amarillo para el 5, me parece.
2: Sí, para Leandro Navarro, el capitán, el bomba, es el primero que vamos a tener y bien bombástico empezó de hecho, así que la amarilla anteriormente también había sido el que cometía la falta. El que está en el piso es Lucas Barrera, pero anteriormente había sido una infracción, le habían entrado fuerte a Elías Rojas, así que ya habían dobles y ahora con Lucas Barrera en el piso se termina entonces por determinar esta primera amarilla para el partido.
0: Bueno, tiro libre Tremac.
1: Tac, tac, tac, tiro libre Tremac.
0: Saludos para el Tinito, Cristian Huerta en plena sintonía de la banda, abrazo grande, llevamos 17 prácticamente, ya voy con Pamela, Juanita Cordero, nuestra soprano, ya se está colocando en la vertical, ahí Barrera que está bastante complicado, ahí un dolor intenso en lo que sentía, ahora sí retrocede, hay tiro libre cruzando la frontera, ahí está Navarro, que fue amonestado, pero el tiro libre es para Wander, ¿eh? Lo que son las cosas, acá está Navarro, el envío que viene, apertura por la banda de la zurda, arriba el balonazo en tres cuartos de cancha, va cayendo la bola, se pierde fuera del terreno de juego, la dejó ir Guerrero, hay reposición manual que le pertenece al Bulla, al Leona Romántico viajero, Pamela querida, 17 y medio, casi 18 de encuentro 0-0.
3: Por lo que puedo advertir, me parece que hay una diferencia de categorías acá, porque uno la A y la B, me parece que el ritmo, el ir abajo a buscar los balones es mucho más rudo y queda de manifiesto que hallaban como 3 o 4 infracciones de Wander que probablemente si estuviera el VAR serían cobradas, pero como no está el VAR ellos están acostumbrados a jugar de esa forma mucho más, más potente, trovador.
4: Muchachos,
0: sí.
4: Dame un segundo, trovador, ya me cuentas si hay novedades en el Nacional, porque Héctor Tito Garrido en los Estados Unidos. Ahí estuvimos, Tito, en el Hard Rock Stadium en Miami, Florida. Ya vienen los equipos a la cancha.
0: Van los equipos a la cancha, las selecciones de Cabo Verde y mi querido Uruguay, el terreno de juego con 65 mil espectadores, con una mayoría absoluta de camisetas celestes. Es impactante, estremecedor. Ya viene Uruguay, ya viene Cabo Verde. En un ratito más te damos la formación de los equipos. Reitero, 65 mil espectadores, estadio lleno.
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0: La tiene la U por la banda, era zurda. Somos ADN, acá viene el Celo Morales. Túnel de por medio. Israel Poblete, Israel, sector a la derecha para el Maxe. La va a encarar dentro del área, fuera de ella. El toquecito más atrás ahora. Toquecito por aquí, toquecito por allá. Maneja el conjunto de la U. Se viene el Celo Morales otra vez por la izquierda, frente a nuestra cabina de transmisión, muy cercano a nosotros. Quiebra cintura, va a sacar el centro. Golpe de taco. Esta barrera, barrera que va, barrera que insiste. Barrera dentro del área, dentro del área. ¡Centro! Y el portero recibe un choque ahora. Byron Martínez, llegó la U, podemos decir, Rocío.
2: Sí, y hay que destacar ya lo que está haciendo el Chelo Morales anteriormente con este túnel de por medio para ir de banda izquierda hasta la derecha, llegando al Maxi Guerrero, y ahora incluso con este taco para habilitar y para que sacara el centro, que no es la especialidad de Lucas Barrera, pero llega a las manos de Byron Martínez, que todavía está en el piso, pero hay que destacar que se está mostrando con confianza el hoy capitán entonces de los azules.
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0: Llevamos casi 20 de este primer tiempo. Nos hacen daño por Copa Chile. Fecha 3, grupo D, que además lo componen San Felipe y La Calera. Ahí se va recuperando ya Martínez, el golero, el guardián. Desde el fondo va saliendo el número 36. Sale rápidamente ahora por la banda de la derecha. Levanta la vista, le coloca en efecto. Y el toque más atrás ahora con Martínez otra vez. Martínez va saliendo con pelota dominada. Viene ahora Felipe. Acá está Felipe. Felipe cruza la frontera maniobrando. Felipe le entregó. Pronta entrega en el círculo central donde nació el partido. Tamayo, linda pelota, buscaba Elías Roja. Sin embargo, la tiene el fondo de Wander. Persiste la U. Callejón central, sector de la izquierda. Agarrando la bola. Viene la U. Viene el primero, no, Israel, el disparo, manotazo del golero, quería atrapar el rebote, el gato Lucero, atento está Martínez, llegó la U de vuelta en 20 y medio, Pamela querida.
3: Sí, buen remate de Poblete, que claro, no iba con tanta potencia, porque eso permitió que el arquero Martínez volara hacia la derecha, atajara el balón en primera instancia y después apoderada de él, pero es una buena llegada de Universidad de Chile, que tiene el control del partido, aunque no avasalla, ¿no? No está encima, no es tan puntiaguda la U, ¿no? Le cuesta cerrar
0: no es punzante,
3: claro, pero sin embargo domina los tiempos y llega al arco de Wanderers.
0: Pamela, viene la U con todo, dame un ratito, Diego, viene la U por la banda, la zurda, subida rápida del Chelo Morales dentro del área, centro, cabezazo, autogol. Azul, grítalo si eres azul, grítalo si eres azul, centro del Chelo Morales, y un hombre que se cruza, Santiago Wander, lo van a abrazar todos, al Chelo Morales, en 22 minutos, clavado de este primer tiempo, señoras y señores, alegría absoluta, aquí en el Pasional, celebra el Chelo, claro, y también aparecía ahí misión ofensiva el conjunto de la U, Guerrero también se lleva abrazos, todos se felicitan, todos se saludan. Me lo enseñó mi padre y mi abuelo, que la U es puro sentimiento, me decía un hincha a la entrada aquí al Pasional. Ese hincha seguramente se está abrazando con su familia. El centro que venía, ¿quién le dio? ¿El hombre de Wander o finalmente la toca alguien de la U? Lo cierto y lo concreto, que fue muy rápida la
5: 31.
0: Jugada. El gato Lucero quería y aparece Valenzuela. 1-0 para el Bulla, para el León, para el romántico viajero.
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2: Es que hay un jugador acá de Universidad de Chile, no solamente por el centro, Chelo Morales, que ya ha marcado parte de laterales y esta confianza que es el que termina sacando el centro que emboca hacia adentro Valenzuela, sino que desde la mitad de la cancha haciéndolas todas, me parece que es aquí Arce cuando ya termina abriéndola para el Chelo Morales y termina entonces Christopher Valenzuela empujando la pelota para hacer el autogol de Santiago Wanderers, pero ya había estado haciendo todo bien la U y se había lanzado también esperando concretar a Lucero, pero es Valenzuela quien entonces la emboca en su propio pórtico.
0: Acá viene Wander dentro del área, Camarda al centro, la va sacando apuradita el fondo al conjunto del Buya que está en ganancia 1-0, Pamela.
3: Sí, es la regularidad de la U, los toques, los tacos entre Barrera, Arce, todo como se divierte la U por el lado izquierdo, y un infortunio claro, pero también tiene mucho de potencia, de como decía Rocío, del Chelo Morales, que hasta el momento es uno de los que ha llevado el partido junto por la banda derecha que lo lleva Guerrero, por el lado izquierdo es Marcelo Morales, el hombre que es puntilloso.
4: Vamos ahora hasta el Estadio Monumental, Matías Canessa, se terminó el Superclásico Femenino.
5: Terminaron los 90 minutos acá en el Estadio Monumental y la victoria es para Colo Colo 4-0 frente a Universidad de Chile. Mari Valencia por 2, Yana Araedo también colaboró con su gol y por último Paloma López también fue otra de las jugadoras que marcó acá en el Estadio Monumental. Con esto Colo Colo queda puntero con 34 unidades, segundo la Católica con 30 y cierra el podio Universidad de Chile con 29 unidades.
4: Solo queda un invicto en el fútbol femenino en nuestro país, es el líder Colo Colo que tiene 4 puntos de ventaja sobre las Cruzadas y 5 sobre las Leonas. Ya tendremos más reacciones, Matías Canessa. Antes Héctor Tito Garrido, mientras la U le gana Wander por 1-0, se escucharon los himnos y esta es la formación de Uruguay.
6: La formación del equipo sudamericano de nuestro Uruguay con Fernando Muslera, Guillermo Varela, Sebastián Cáceres, Matías Olivera y Juan Manuel Sanabria. En la mitad de la cancha, el capitán del equipo, Federico Valverde, Manuelito Ugarte, Rodrigo Betancur, Maxi Araujo, Federico Viñas y Agustín Canovio, el equipo uruguayo. Cabo Verde lo hace con Bocinha, Moreira, Borges, López y López Cabral. Pina, la presencia de Carrejo, Méndez, Monteiro, Méndez, el otro Méndez, que es Harry Méndez, y el atacante Benchimol, la formación de Cabo Verde.
4: El Hard Rock de Miami, Tito Garrido, ya entran a la cancha también totalmente de negro, quienes dirigen hoy las acciones de este partido.
6: El señor de Noruega, Espan Esca, secundado por Henrik, por Penso, y por Basbeck, Espas Engas, digamos que es noruego, nació el 24 de julio de 1988, característica cáncer, y algo curioso nos entrega la FIFA, al señor Espan Escas, no le gusta decir y no le gusta el deporte.
4: No le gusta el deporte, perfecto, pero tiene que dirigir en el fútbol, en el VAR, franceses y neerlandeses, también presencia femenina en el equipo referido a este partido, lo estará informando el Tito Garrido y ya lo narramos también desde Miami. Alberto López, me quedo contigo en el Nacional.
0: Ya tiene el conjunto de la U por la banda de la derecha, somos ADN con toda la pasión que iba adentro, manejando el esférico ahora Silva, pelota filtrada ahí, intenta ahora Morales por la banda de la izquierda, viene Morales, cruza la frontera o no, tocando el esférico, Roja, la va pasando en corto. Buen partido de Morales, eléctrico, va por la banda de la izquierda.
3: Podríamos decir que a esta altura Morales ya está alcanzando un nivel del que le vimos el 2024. ¿O va hacia allá?
0: Va para allá, yo creo.
3: ¿Cierto? Sí. ¿Marcelo Morales?
0: Sí.
3: Pues en la forma física, su rapidez, su sorpresa para llegar al arco. Yo creo que va encaminado el muchacho.
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0: La tiene la escuadra de la U por fuera. Sí, tal cual. Desde el fondo va saliendo Castellón, tocando el esférico ahora con Tamayo. Viene Tamayo, completamente de acuerdo, le dice Tamayo, nomás ahí a Castellón. Centraliza la bola, apertura por la banda de la derecha para Ramírez. Ramírez no va pasando en corto, devuelve la bola, la pelotita en el fondo. Acá viene Tamayo, viene filtrando otra vez la bola por la banda de la izquierda. Acá está el Chelo Morales, viene el Chelo. Acá está el Chelo Morales, centraliza el Gato Lucero, devuelve la pelota. 1-0 va a ganar el Bucha, te lo cuenta la banda de ADN. Viene el romántico viajero, subida rápida ahora, ¿de quién? De Fernández, linda pelota, Israel la pedía, centro que va, la pelota que rebota, es córner, se cruzaba Sergio Felipe, córner, tiro de esquina, tiro de escanteo, Nacho.
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0: Va a venir el envío, córner, lanzamiento de Rincón, Club Hípico que le pertenece al conjunto de Neuquén, está ganando 1-0 aquí en el Pasional, aquí donde nace el sentimiento. 27 minutos de este primer tiempo, 1-0 indica el placar, te lo cuenta la banda de ADN, se armaron las parejas en el área, va a venir el zapatazo, el envío que va a venir, ahí está el árbitro dialogando con más de algún integrante ahí de Wander, que están empujando a Ramírez y a otro jugador de la U. Centro que viene, la va despejando y la saca nomás ahí Silva. La pelota se va al lateral que le pertenece al romántico viajero.
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0: Saque manual por fuera, en tres cuartos de cancha viene el conjunto de Lobo, está esperando el Maxi Guerrero, esa bola, esa pelotita acercando al banderín del córner, por dentro venía Israel Poblete, la envió para él, atento está Aaron Martínez que va saliendo desde el fondo, con más de alguna complicación el golero, el guardián, no aporta mucho el conjunto de Wander, misión ofensiva, hay que decirlo, está tranquilo nomás, Gabriel Castellón. Rocío, ¿cómo lo viene en la banca de la U en 28 de encuentro?
2: En general no, da muchas instrucciones Fabricio Colocini, sí, hace un rato cuando Universidad de Chile tocaba la defensa hacia el gesto de vamos para adelante, vamos un poco más adelantando las líneas, pero por ahora se le ve movedizo, se le ve, me parece que dentro de todo tranquilo, pero tratando de asumir este rol, que ya te voy a contar que ya lo hizo antes.
0: Se viene el gato, venía el gato, extrema recursos, el golero Martínez que suelta la pelota cuando abandonaba el área, cuando vino la chique a cortar ese avance de la O, y se viene con todo ahora Wander mediante Vargas, viene Vargas, acá está Vicente Vargas, Vargas va pasando por dentro, la tiene el conjunto de Wander, 1-0, lo gana el Bucha, León, el romántico viajero que viene, la roba ahora Arce, Arce sirve la pelota ahora para Israel Poblete, Poblete lo va pasando más atrás ahora con Tamayo, viene Tamayo, Barrera, Barrera, centraliza, acá está Israel Poblete por la banda de la zurda, sube el conjunto de la U en tres cuartos de cancha, señoras y señores, lo gana el romántico viajero 1-0.
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7: Miami.
4: Seguimos en modo carrusel entre la Copa Chile y el partido de la U con Wanderers. Y ahora nos trasladamos a Miami. Héctor Tito Garrido, la Celeste, y enfrenta Cabo Verde.
8: Tenemos 2 minutos el primer tiempo. Están empatando 0-0. Profundamente atacaba el futbolista Agustín Canovi, pero estaba cometiendo infracción en contra de la presencia de López Cabral. Tenemos que ir detrás en defensa. Corresponde para el equipo de Cabo Verde. 2 minutos primer tiempo. Empatan 0-0.
4: ¿Qué noticia en ADN, Héctor Tito Garrido? ¿Entró sonriendo Marcelo Bielsa?
8: Sí, señor, sonriendo porque fue muy afectuoso el director técnico Ryan Méndez. Le entregó un diploma, le entregó un regalito y sonríe. Bielsa por fin sonríe, Bielsa.
4: Pidió que le tomaran fotos, incluso Marcelo Bielsa, para pasar como modelo. A propósito de modelos, el Nacho Barque, ya volvemos al Nacional.
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0: La tiene Herrera, Herrera, la va pasando más atrás ahora con Valenzuela, Valenzuela mucho más atrás, ¿para qué? Para Martínez, Martínez devuelve la pelota y va saliendo con pelota dominada al conjunto de Wander, largo envío buscando a Camarda, intentaba Camarda, atento está en el fondo el conjunto de la U, mediante ¿qué? Mediante Tamayo, acá está Tamayo, no, centraliza Ramírez, sí Ramírez, ahora sí con Tamayo, no, prefiere más atrás ahora con su arquero Castellón, va saliendo Castellón en el bloque posterior, el conjunto de la U la pide, larga pelota de Castellón cruzando la frontera, quería Arce, venía también el gato Lucero, lo va despejando ahora en el fondo Valenzuela, el autor del autogol, hay que decirlo, a los 22 minutos de este primer tiempo, 1-0 para el Bucha, para el León, para el romántico viajero.
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0: ¿Cuánto público calcula, Rocío, más o menos acá en el Pasional en esta noche?
2: Yo creo que estamos en 10.000.
0: 10.000 por ahí, ¿verdad?
2: Sí. 10.000, yo creo.
0: Sí, sí, sí. Bueno, tarde-noche, ¿sí? Saque manual que le pertenece a la escuadra de la U. Cruzando la frontera, no cambia mucho el partido para mí, ¿no?
2: ¿Ah, sí? A ver. Solo para añadir que no hay público visitante hoy día en Santiago Wanderers, porque recordemos, ellos están castigados en la Copa Chile ante Unión San Felipe, recibieron esa sanción, así que por eso tampoco hay hinchas de los caturros.
0: Offside, venía con todo, Camarda. No ha llegado mucho Wander, hay que decirlo. Está tranquilo el partido de Castellón.
3: Lo que pasa es que la U controla el partido con mucha calma. Camarda, el goleador de Wander, en cualquier momento se desata y te anota, ¿no? Hay que tener mucho cuidado con él. La U lo está teniendo, lo tenían ya muy marcado ahí, que se arrancaba con la pelota. Pero en líneas generales, Universidad de Chile controla el partido y yo diría que a partir de Bastián Arce. ¿Qué clave es Bastián Arce? ¿Cómo te marca los tiempos? Aparece desde atrás. Avanza de forma ofensiva, le cuchareó recién una pelota preciosa al gato Lucero, lo dejó solo con una calidad técnica.
2: Agustín Arce.
3: Perdón, Agustín Arce, que una calidad técnica que uno ya se quisiera.
0: La tiene la U en tres cuartos de cancha. Viene Barrera, Arce, que está esperando la bola. El pase más atrás ahora con Ramírez. Ramírez por fuera, por la banda de la derecha. Fernández que va. Insistencia ahora del Maxi. Centro de Fernández arriba buscando Roja. Cabezazo defensivo de Herrera. 1-0. Indica el marcador. Te la cuenta la banda de ADN con toda la pasión que iba dentro. Lo gana Romántico. Viajero autogol de Christopher Valenzuela a los 22 minutos tras el centro del Celo Morales. Surge en el fondo la escuadra de Wander por la banda de la izquierda. Pelota que se le escurre, se le va al hombre de la U. Por eso hay reposición. Mano al frente a tribuna Andes, que le pertenece a Wander todavía en su territorio.
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0: Saque manual para la escuadra de Wander. Ahí está, se muestra San Martín. La tiene San Martín. El toque más atrás ahora por dentro. Lo va pasando para Valenzuela. Acá viene Valenzuela, Valenzuela. Aquí estoy yo, le dice su compañero Herrera. No lo pescaron mucho. La tiene el conjunto de la U ahora. Subida rápida en tres cuartos. Viene ahora el Romántico Viajero Centro. Israel Poblete buscaba al gato. Lo buscan al gato, ¿eh? El gato quiere su gol. La pelota se pierde fuera del terreno de juego. Hay reposición manual para el Buya en tres cuartos de cancha. Sobre el sector de la derecha, Crocini al borde de la cancha. Tremenda casaca, chaqueta, campera, parca, ahí del Romántico Viajero, mirando atentamente el accionar de sus dirigidos. Dentro del área va la bola, la pelota la va sacando apuradito en el fondo. Navarro quiere subir en misión ofensiva, Wander, sin embargo la tiene la U de vuelta, le está ganando 1-0. Es Copa Chile, viene el Solo Morales, la pisa, la encara, la masa, la mete al bolsillo, la va sacando, la va tocando más atrás ahora. Centraliza la bola, buscando a Ramírez, viene Ramírez, Ramírez, le va pasando para quién, para su compañero, acá está Israel Poblete otra vez. Ramírez, Ramírez, buscando la aparición de Arce. Arce quería juntar con el gato Lucero. Surge en el fondo el conjunto de Wander. Upa, hubo falta, ¿no? ¿Qué dice el árbitro? Se viene con todo. Acá viene Vicente Vargas. Se le escurre la bola. Se le termina la cancha. Se fue. La pelota se fue del campo. Lateral, saque manual para la U.
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0: 35 minutos de este primer tiempo. Autogol de Christopher Valenzuela tras el centro del Chelo Morales. Al minuto 22 ya cobrar el 1-0 que Proba. Indica el marcador, Rocío.
2: Sí, la experiencia como entrenador de Colochini fue en el Sudamericano Sub-20 del 2023 en Colombia. En esa ocasión dirigía a Venezuela. 2 victorias, 5 derrotas, 2 empates. No lograron clasificar al Mundial. Pasaron en el hexagonal final, pero no llegaron entonces a la cita planetaria. Esa fue la experiencia como entrenador principal de Fabricio Colochini, hoy reemplazando a Gago.
0: Viene el conjunto de Wander, sector de la zurda. Acá está San Martín. A ver qué hace. ¿Qué hora de cintura? Hubo falta. Hubo infracción. Tiro libre, Tremac, que le pertenece al conjunto de Wander en tres cuartos de cancha sobre la zurda. En 36 de encuentro, Nacho.
1: Tac, tac, tac, tiro libre, Tremac.
2: Amarilla.
0: A ver.
2: Para el Nico Fernández en esta ocasión, ahí en la banda derecha le muestra Manuel Vergara entonces en la amarilla para el lateral hoy día de Universidad de Chile, así que tendremos el tiro libre una vez que se ponga de pie el futbolista Santiago Wanderers, que todavía está en el piso.
0: Hay tiro libre en dirección oblicua al portal que defiende Castillo. Mira el arquero de Wander, Rocío, ¿eh? ¿Se viene a hidratar?
2: Sí, y también a recibir algunas indicaciones. Byron Martínez aquí en la banca, no es por parte de Francisco Paladino, sino por gente de su staff técnico, así que dándole algunas indicaciones, sobre todo de la salida y el cuidado que tiene que tener.
0: Harta instrucción para él, y harta agüita también, ¿eh? En el mundial se hidratan, dijo Martín, así que vino a tomar agüita y a escuchar instrucciones, como bien lo dice Rocío. Hay tiro libre, señoras y señores, vamos a ver quién va. Dos hombres en la barrera. Quiere el
2: Valbomba.
0: ¿Valbomba?
2: Sí, Navarro.
0: Señoras y señores, el Bomba. Aquí está Navarro. La va a encarar el disparo. Cabezazo defensivo. Queda flotando la pelota a la entrada del área. La va sacando apuradito el fondo del conjunto de la Universidad de Chile. 37 minutos de este primer tiempo. Arriba, Felipe. Atento el golero, sin complicaciones Castellón. Acá llegó después de una pelota detenida el conjunto de Wander. Pavela, Juanita, Cordero, Soprano, querida.
3: No habíamos visto a Castellón, no lo hemos nombrado nada casi.
0: Es verdad, muy toda
3: poquito,
0: la razón.
3: Claro, muy poquito, salvo algunas intervenciones muy, muy esporádicas del arquero de la U, principalmente porque Wander está esperando el contragolpe para poder habilitar a su 9, que es letal, pero todavía no puede aparecer por el buen trabajo de la U, me parece que también es defensivo.
0: Estaba para pasarle un diario. Mercurio y que lo lea, ¿no es cierto? Sí, estaba muy tranquilo Castellón.
3: Puede leer el cuerpo C del Mercurio también, muy grande.
0: Aunque hoy en día no hay mucho diario impreso, hay que decirlo. Escasean.
3: Ya el Quijote la Mancha.
0: La tiene, claro. La tiene la escuadra de la U. ¿Mediante qué? Mediante Arce. Agustín, sí. El Tin Arce. Le ha hecho a correr buscando al Gato. Se viene el Gato. Acá está el Gato. Viene el Gato, lo va tocando en corto. El Chelo Morales, centro. Buen partido del Chelo Morales, ¿ah? ¿Eh? Buen partido del Chelo Morales. Se va cruzando una pierna salvadora de Wander, Pamela.
3: Lo que te había remarcado antes. ¿Eh? Agustín Arce, ¿qué hizo anteriormente con el Gato? Se la cuchareó. Y ahora, de nuevo, se la cuchareó. Ahora, más cargada a la izquierda, a la punta izquierda al Gato, que saca un centro. No llega a puerto, pero la calidad técnica de Arce.
0: Anda muy bien, es un cohete, ¿eh? Por el sector de la izquierda, rapidísimo está también Arce y además del Chelo Morales por esa zona. Intenta ahora, Roja, la va pasando en corto. Desahogándose, viene Poblete. Poblete más atrás ahora con Tamayo. Juega su partido aparte ahí Tamayo. Viene Tamayo, cruza la frontera, a ver qué hace. Algo produce, ¿ah? ¿Eh? Está produciendo algo ahí. Tamayo que bien la hace. Sector de la zurda, buscaba Rojas. Sin embargo, lo va sacando Wander. Ahora sí, Nacho, este es tu momento. ¡Disfrútalo!
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0: ¿En qué porcentaje está Nacho hoy, más o menos?
7: Más o menos, ¿no?
0: ¿En serio?
7: Estoy como en un 70%.
0: ¿70%? No puedo creer.
7: Sí, 70.
3: Es bajo 70, ¿no? Sí. Para el Nacho.
7: Pero salva, ¿no?
0: Me ha tocado varias veces al 100 y me llega a despeinar, ¿eh? El vocerrón que tiene.
3: No, sí, es tremendo. Es muy grave.
0: No, y la antena del Cerro San Cristóbal se mueve.
3: Tiembla.
0: Cuando está 100%, ¿ah?
3: Sí. El estudio tiembla.
0: Tiembla, tal cual.
4: Sí. ¿Sabes qué más tiembla, Alberto López?
0: ¿Qué más tiembla?
4: El Hard Rock Stadium a esta hora porque hay mucha fanaticada uruguaya. ¿Y cómo va la celeste, Tito Garrido?
8: 11 minutos el primer tiempo, están empatando 0-0, pero presiona permanentemente el equipo uruguayo. El tío Rincón para Maxi, Araujo, la mete la Araujo, buscando pero libera, cabezazo, está para el primero antes, va sacando atrás Moreira, digamos que hubo tarjeta amarilla hace 3 minutos para López Cabral tras la falta en contra de Rodrigo Betancourt. 12 minutos del primer tiempo, 0-0, presiona Uruguay.
4: Recordemos que además en este grupo a primera hora goleó España, Arabia Saudita y es el líder con 4 puntos. Uruguay y Cabo Verde sumarían ambos sus respectivos segundos empates, 2 puntos para cada uno. Los saudíes cierran la tabla del grupo H con tan solo un punto. Gianni está en la tribuna. Gianni Infantino, el presidente de la FIFA, aprecia este partido entre Uruguay y Cabo Verde. Nacho Barca.
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0: Bien, de la U está el segundo en camino. Segundo en camino, segundo en camino, no. El Maxi, segundo en camino. ¡Grítalo si eres azul! ¡Grítalo si eres azul! ¡Grítalo si eres azul! Para que se abracen los padres con los hijos. Aquí están en el Nacional, abrazados, celebrando algunos papitos con sus hijas, con sus hijos. El gol, la anotación del Maxi Guerrero, señoras y señores, en una corrida memorable, colosal por la banda de la derecha. Y la veíamos, ya la veíamos. Y la anotación en camino. La segunda conquista en camino, decíamos, porque venía muy decidido el Maxi, que no perdona, señoras y señores. 2-0 en 41 minutos de este primer tiempo. 2-0 para el Buya, para el León, para el romántico viajero, aquí donde nace el sentimiento, aquí en el Pasional.
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2: Y esto es lo que se llama, su majestad, el contragolpe, el contraataque en esta ocasión, porque era tiro de esquina en contra de Universidad de Chile. Jugaba después de haber sido ese dribbling, ¿no? Vicente Vargas, el córner acá por parte de los Caturros, y el que la saca y el el que inicia todo es Maxi Guerrero, que de hecho se la entrega a Agustín Arce, y ustedes han destacado mucho esos balones largos como lanza Arce. Bueno, él en esta ocasión la toca cortito Guerrero, prácticamente en la entrada de su área, y Agustín Arce levanta la cabeza y habilita acá a Elías Rojas para que vaya a enfrentarse contra los defensas Caturros, contra los defensas verdes, y ahí hace la combinación con el Maxi Guerrero, que logra entonces ganarle ahí en la espalda a Axel Herrera, que queda tendido y defiende para convertir el 2-0 el Maxi.
4: Qué contragolpe metió la Universidad de Chile, era córner para Wander, rechazan los azules, 4 jugadores en rigor la tocan, 5 toques Pamela Juanita Cordero con los controles respectivos, y al final la U con un tremendo golazo de contra se pone 2-0 arriba en este marcador.
3: 5 toques exactos de gol, 5, muy rápido toda una jugada que el estadio como que sintió que iba a venir el gol y prácticamente se levantó antes para poder cantarle, y también muy buena la pausa que hace Elías Rojas antes de habilitar finalmente a Máxime Guerrero. Me parece que es ajustadísimo el marcador a favor de la U por todo lo que ha hecho.
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0: Ya viene la U, el Chelo Morales dentro del área. Recibe un golpe en el rostro. No, a ver, Rocío, estoy contigo, Rocío, pero por favor, es córner, dice el árbitro.
2: Por ahora sí, de hecho le reclama a Agustín Arce, que venía arrastrando la jugada. También lo ve el Gato Lucero en el piso, el Chelo Morales, y por ahora no se inmuta, al menos Vergara. Se acerca también Sergio Felipe, está el Chelo ahí en el piso, pero da la indicación de que va a ser tiro de esquina. No quiere ver otra situación. Estamos esperando a ver qué dice en definitiva el árbitro, porque aquí no hay VAR, y a ver si es que permite el ingreso del staff médico.
4: Sí, pero no hay golpe en lo absoluto. Es una entrada dura del defensa buscando interceptar el balón, córner en el mejor de los casos, pero en ningún caso para cobrar alguna falta penal. Alberto López, ¿quién es tu candidato para ser el jugador Doña Carne de este partido?
0: Marcelo El Chelo Morales.
4: El tuyo, Rocío Ayala.
2: Está en el piso, se está parando el Chelo Morales.
4: ¿Con quién te quedas, Pamela Juanita Cordero?
3: Con Arce.
4: Perfecto, está variadito hasta ahora, pero de momento el Chelo Marcelo Morales se proyecta como el jugador Doña Carne de este partido.
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4: ¿Se te escucha bien, Nacho Barca?
7: ¿Sí?
4: ¿En qué porcentaje estás?
7: Un 30, más o menos.
2: ¿Cómo bajaste?
0: Estaba en 70.
4: Y el aire acondicionado es duro, entonces con 30 se escucha impecable.
3: O sea, los 90 minutos vas a estar
2: como la batería mil
3: en uno.
4: No, pero imagínatelo al 100.
0: Acá viene la U dentro del área. Pelota por elevación, pero yo creo que hace algún trabalengo, algún ejercicio vocal en el entretiempo, ¿no?
4: Le abrigo por dentro otro.
0: Eso es. Ahí está, sí, alguna gárgara, algo así,
7: para,
0: ¿no?,
7: la garganta gargarín.
0: Exactamente.
3: Despejará tus bronquios.
0: O le paso la botellita que ando trayendo yo, que es de agüita con burbujas, ¿eh?
4: Esa es mágica, ¿eh?
0: Exacto. La
3: ¿burbuja de qué?
0: De agüita, de agüita.
4: También hay una pastilla, Alberto, sí, sabor menta.
0: ¿También?
4: Muy buena.
0: Sí. Esas burbujitas son muy buenas.
4: ¿Cuánto dieron, Rocío?
2: Dilo tú, Diego.
0: De Turquía la compré.
4: Ah, ¿lo puedo decir yo?
2: Sí, a ver, dale, Diego.
4: Entonces dieron 3.
0: Excelente.
3: Una marca.
0: Una marca registrada.
4: Seguimos, ¿ah?
0: ¿Eh? Bueno. 2-0 lo gana.
7: Nuestro viñolo del básquet.
0: Sí. Qué grande. Conocido en todo el mundo.
4: Por lo pollo.
0: Latinoamérica ya registra el relato de Diego, ¿ah? ¿Eh? Sí, señor.
9: Muchas gracias.
0: Va saliendo ahora el conjunto de la U.
7: Otro level, viejo.
0: Sí, en mitad de terreno, maniobrando, callejón central. Acá intenta ahora la U. Falta, me parecía, señor. Señor juez, Manuel Vergara, nada dice, jueguito más. Sector de la zurda, cruzando la frontera. 46, llevamos hasta los 48. Se va a jugar, atento en el fondo, Axel. Acá está Axel Herrera, falta. Ahora sí cobró el árbitro, fue falta. Infracción, hay tiro libre que beneficia al conjunto de Wander. Cruzando, Nacho, cruzando la frontera.
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0: Hay que ponerse de acuerdo, Nacho, para ir al Club Hípico, ¿ah? Tenemos que hacer.
7: Tenemos pendiente.
0: Sí.
3: Con los pingos.
4: Buen almuerzo, muchachos, ¿ah? Al almuerzo y al estadio.
0: Exactamente.
4: Sí, claro, muy bueno.
0: Sí. Intenta ahora Wander. Tiene Wander, bueno. Pelota arriba, sector de la zurda. Quiere sacar el centro. No le resultó bien ahí, ¿ah? Intenta ahora el conjunto de la U. Callejón central, acá está Barrera. Pelota arriba. más de alguna complicación tenía para ir arriba nomás ahí. Fernández la va sacando en el fondo de la escuadra de Wander. Se va el primer tiempo. 2-0 lo gana el Buya, Nacho.
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4: Cortito uno que va mucho al hipódromo en Rancagua. Tito Garrido, ¿cómo sigue la cosa en Miami?
6: Minuto 19 del primer tiempo. Empatan 0-0. Arciencito nomás lo tuvo en el 14, digámoslo. Un buen disparo. Valverde pasó cruzado cerca del conjunto uruguayo. Ahora hay una tarjeta amarilla para el equipo celeste. Vendrá opción. Tarjeta amarilla para el número 6 para Rodrigo Betancourt. Vendrá opción para la escuadra de Cabo Verde. Empatan 0-0. 20 del primer tiempo.
4: ¿Dónde queda el hipódromo en Rancagua, Tito? ¿Al lado de qué?
6: De República con Manantiales.
4: Perfecto. ¿Cerca de las pirámides o no?
6: Un poquito distante.
4: Trovador con el cierre en el Nacional.
0: Hay que invitar al Tito también, Nacho, ¿eh? Sí. Hay que invitarlo, a él le gustan los caballos, sí. Así que lo vamos a invitar.
7: Lo pasaríamos bien ahí.
0: Qué tridente, ¿eh? Señoras y señores, terminó. Terminó el partido. Terminó el encuentro con goles de a los 22, autogol de Christopher Valenzuela, y a los 41 del Maxi Guerrero, tras una corrida memorable. Lo está ganando el Buya, el León, el romántico viajero.
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0: Para Wander, te lo cuenta la banda de ADN con toda la pasión que llevas dentro.
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4: Es el estreno de la Universidad de Chile en la Copa Chile, de manera victoriosa hasta ahora sobre Santiago Wanderers de Valparaíso. Tito Garrido, tenemos gol en Miami.
0: ¡Gol! ¡Cabo Verde! ¡Cabo Verde! ¡Kevin Pina! ¡Un disparo terrible de unos 33 metros! ¡Un tiro libre abajo! ¡Un tapatazo infernal! ¡Una pelota envuelta en llamas! ¡Pero va! Un rincón, vuela Muslera, estira la mano izquierda, pero no llega, es una locura la barra. 20 minutos del primer tiempo, Kevin Pina rompe la paridad. Y ahora, Uruguay 0, Cabo Verde 1.
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4: Se le viene la noche a Uruguay, que tiene que reaccionar frente a Cabo Verde en Miami. Este maravilloso lanzamiento libre abajo a la izquierda de Muslera, que concreta su quinta participación en mundiales, pero no puede hacer absolutamente nada. Lo ganan los charrúas en Miami, como en el Estadio Nacional lo gana la Universidad de Chile por 2-0. Tito Garrido.
6: Un detalle, Muslera colocó solamente dos en barrera y un espacio. Yo no sé si no conocían a Pina, pero le pegó violentamente, solamente habían dos en barrera. La exclamación, los rostros de los uruguayos como diciendo, pero ¿por qué no pusiste más gente? Gana 1-0 el equipo Cabo Verde.
4: Y contigo, Rocío Ayala, para que me cuentes cómo ha sido la salida de los protagonistas hacia la zona de los vestuarios en el Nacional.
2: Bueno, en la U se ven tranquilos, de hecho ninguno de los dos se acercaron al árbitro, que tuvo su salida en paz, Manuel Vergara. En Universidad de Chile se veían sonrientes, pero tampoco estamos hablando de una celebración efusiva, ni mucho menos, sino que estaban haciendo la tarea, que es lo que se les pide acá en la Copa Chile, así que me imagino que en la clínica, viendo el partido y escuchándolo por ADN, Fernando Gago también respira, mientras que Santiago Wanderers un poco más preocupados por lo que se está realizando, por el marcador también, así que veremos si es que Paladino prepara alguna modificación cuando acá empiezan a aparecer los lienzos por las protestas que hemos marcado, sí. Fuera buitres, dirigentes ineptos, acá diciendo que van a pedir que bajen las entradas, que es la razón principal de la protesta. De hecho dice, bajen las entradas o mejor arranquen, es lo que empieza a aparecer acá en el entretiempo.
4: Perfecto, ya nos ampliaron, sí, ya le estaremos viendo muchos de esos lienzos seguramente en nuestras plataformas, redes sociales y en ADN.cl. Rocío, ya estaremos escuchando a Manuel Mayo. Antes, regálame tu candidato definitivo de este primer tiempo al jugador Doña Carne de este encuentro.
2: El Chelo Morales.
4: El tuyo, Pamela Juanita Cordero.
2: Arce.
4: Está por ahí Alberto López para que me dé su candidato final del primo tempo.
6: Sí, por acá estamos, Morales.
4: Muy bien, desde lo más alto, como siempre, Alberto López en el Nacional ahora, Morales. Nacho Arcas se proyecta como el candidato máximo a ser el jugador Doña
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11: Reiteramos la información en la ruta 68, lo comentábamos al principio de este partido, ya está totalmente habilitado el tránsito a la altura del kilómetro 31 hacia la cuesta Los Prados por finalización de accidente al interior del sector del túnel Los Prados. Eso sí, el llamado es a conducir siempre con precaución. Rocío Ayala, antes de escuchar a Pamela Juanita Cordero y también a Nacho Barca, cuéntame detalles de lo que habló Manuel Mayo en la previa de este partido, que la U lo gana por 12-0 a Wanderers en el Nacional.
2: Bueno, vamos a pasar a escucharlo entonces al gerente deportivo Manuel Mayo, que recordemos, obviamente es el encargado ahora de buscar los refuerzos, así que, a ver, ¿qué es lo que tiene que decir sobre lo que pasó? Porque se fue Felipe Salomoni, porque vamos a tener todavía búsqueda en la banda izquierda, hay refuerzos que no terminaron siendo titulares, entonces, ¿qué es lo que puede decir de esta primera rueda sobre el mercado de fichajes que se hizo? Esta es la autocrítica del gerente deportivo.
12: Crítica siempre está, no estamos en el lugar que nos gustaría, eso habla de cosas que no se hicieron bien, se pudiesen haber hecho mejor, pasaron muchas cosas, como ustedes saben también, algunos, reitero, algunas cosas que se podrían haber hecho mejor, algunos imponderables también, pero se han ido tomando decisiones difíciles que creemos que corrigen tal vez algunos de esos, como dices tú, algunos de esos errores, hay que tenerlo claro. Llevamos un tiempo trabajando para esta ventana que ya se abrió desde el partido del otro día y estamos convencidos que tenemos todavía la mitad del año para ir a conseguir esos objetivos.
2: Bueno, ahí entonces con respecto a la autocrítica también señalaba del presupuesto que para salir al mercado sin copas internacionales disputándose, obviamente Universidad de Chile tiene que también hacer caja, y para eso están viendo a ver las ofertas que puedan llegar, las opciones que puedan abrirse, y una de ellas acá nos mencionan dos jugadores, uno que suena en Argentina, que ha conversado ya Jorge Sampaoli o el entorno, ¿no?, con su representante Lucas Barrera. ¿Qué es lo que pasa? ¿Es cierto? ¿Puede irse a Talleres? Y también la situación de Lucas Romero, que yo les comentaba, está prácticamente listo en México. ¿Es así? ¿Lo puede confirmar en el Cholos de Tijuana, Manuel Mayo?
12: A mí me encantaría que sea lo más amplio posible para hacer el trabajo, lógicamente, que me imagino que a cualquier gerente deportivo le entre más presupuesto haya, le amplía las posibilidades, pero me restrinjo un poco a lo que destina el directorio desde el trabajo de la gerencia deportiva, secretaría técnica. También me tocó decirlo, es hacer visoría de jugadores, ver, pero también tratar de generar algunas salidas para poder tener ese presupuesto que tal vez, si el club no tiene la posibilidad de asignar un presupuesto, habrá que ponerse creativo, generar salidas para con esa salida poder tener la posibilidad de reforzar el plantel lo más posible.
11: Las declaraciones de Manuel Mayo en el micrófono de Rocío Ayala para ADN en la previa de este partido. Todos los detalles ya están en ADN.cl. Pamela Juanita Cordero, regálame solo una línea para resumir este primer tiempo y el triunfo de la Universidad de Chile.
3: La U dominó a su ritmo el partido con los rostros jóvenes que ya están siendo cada vez más, más que una promesa, están siendo una realidad. Están jugando el día a día en la U y se nota el peso de los jóvenes valores de Universidad de Chile. Y lo otro, hay 5 jugadores de Wanderers que fueron campeones de la Libertadores de América, la sub-20. Eso es importante. Hoy día no han lucido porque la Universidad de Chile fue superior, pero de todas formas no olvidemos que ahí hay un proceso de los Caturros. Ellos están tratando de que los jóvenes vayan levantando el equipo. Wanderers está segundo en la primera B, le va peleando Cobreloa, está duro esa competencia, pero están ahí, está con los jóvenes y están moviendo todo para que todo funcione con la gente de Valparaíso.
11: Para destacar, la mitad del equipo Caturro parte de ese equipo campeón de la Libertadores Juvenil enfrentando a la Universidad de Chile. Escuchamos a Nacho Barca y ya seguimos con más por la 91.7.
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10: En Colombia.
13: Sí, aquí tomamos el control desde los servicios informativos de Radio ADN con respecto a la información internacional de lo que está ocurriendo en Colombia, porque estaríamos ya a pocos minutos de conocer al presidente electo. Tomamos contacto con nuestro corresponsal Lucas Aguayo, allá en Colombia.
14: Matías, sí, podemos confirmar que el candidato derechista de la es el nuevo presidente electo de Colombia tras disputarse el 99% de las mesas. Recordemos que la Espiella, que obtuvo el 49,7% de los votos en sus campañas habitualmente, nombrada referentes y líderes regionales como Bukele, El Salvador, Milei en Argentina y Novoa, y logró llegar a la presidencia a través de un discurso de mano dura contra el crimen organizado y diciendo inclusive que iba a bombardear campamentos y guerrillas. A esta hora nosotros estamos a la espera que pueda decir también el izquierdista Iván Cepeda en su búnker que no logra llegar a la presidencia y que era el aliado del actual mandatario Gustavo Petro, mientras que en Barranquilla, donde está el búnker del derechista de la Espiella, se nos ha hecho saber que ya hay celebraciones en las calles. Cabe destacar que más de 25 millones de colombianos llegaron a las urnas, una histórica votación, al menos acá en Colombia. Estaremos pendientes a lo que puedan decir ambas personalidades en los próximos minutos. Recordemos entonces a Abelardo Espiella, el ultraderechista candidato acá en Colombia, es el nuevo presidente electo en Colombia, muchachos.
13: Bien, entonces un nuevo presidente del sector más conservador que llega justamente a Latinoamérica. Hablamos de Abelardo de la Espiella, candidato electo en Colombia. Hasta acá entonces la revisión de los servicios informativos, pero continúa en nuestra compañía porque continúa este segundo tiempo entre Universidad de Chile y Wanderers con todo el equipo de ADN Deportes.
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2: Mañana a las 13 horas, Argentina jugará su segundo partido en este Mundial frente a Austria. En la previa del partido, esto dijo el defensa Nicolás Otamendi.
3: Somos conscientes de eso, ¿no? Obviamente que uno, cuando es campeón, los demás quieren ganarnos. Pero nosotros, una vez que la pelota ruede, estamos en igualdad como todos. Pero ese instinto competitivo lo seguimos teniendo. Vamos a dar el máximo. Nos preparamos para eso. Sabemos que es una competición complicada, pero nada. Tenemos en mente ir partido a partido, intentar llegar lo más lejos posible y obviamente soñar no cuesta nada.
2: Mañana los otros partidos que destacan en la jornada, Francia-Irak a las 17, ya a las 20 horas, Noruega frente a Senegal.
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7: Estamos de vuelta en dos canchas, ¿ah? Porque estamos pendientes de lo que pasa en el Estadio Nacional. Devuelven los equipos a la cancha, juega la U con Wanderers por la Copa Chile. Lo vemos a Gabriel Castellón, ex arquero Caturro, hoy defendiendo de negro como Lev Yashin, la valla de la Universidad de Chile, que lo gana por 2-0. Y también estamos, Tito Garrido, en Miami, donde Uruguay lo está pasando mal por la Copa del Mundo.
8: ¿Cuánto han? 35 minutos del primer tiempo. Primer tiempo, está ganando por 1-0 Cabo Verde. ¿Y sabes qué, Diego? No llega a Uruguay. Absolutamente acusa el golpe. Ha comenzado a tocar mal la pelota Cabo Verde, le cuesta al conjunto Bielsa, no ha tenido participación Bocinha, el portero, sí. Cabo Verde es protagonista, ahora el equipo visitante, en rigor el equipo que va ganando por 1-0, que además el primer gol en la historia de participaciones mundialistas, esta es la primera vez, el 2026, está ganando por 1-0, la mitad de la cancha, está corriendo, está la Nibra Pina, la va colocando para Méndez, cuidado, apunta Marco Monteiro, va rumbo al área, acá está Cabo Verde, pincha la pelota Canovio, siguen 36 del primer tiempo, ganando Cabo Verde 1-0.
7: Y en el Estadio Nacional Alberto López, los equipos ya vuelven a la cancha. Antes contigo, Rocío Ayala, ¿hay cambios en la U y en Wanderers?
9: Todo igual, no hay cambios en ninguno de los equipos.
7: Perfecto, ya arranca esto en el segundo tiempo, relata el trovador. Este es el Nacho Barca por ADN.
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11: Boca. Comenzó Renardo Brotita. En este segundo tiempo viene Wander, gol. ¡Gol! 19 segundos. ¡Gol! ¡Gol! ¡Grítalo si eres Caturro! grítalo si eres Caturro, grítalo si eres Caturro, que comienzo, la pedía por el centro Marcos Gabardo, señoras y señores, centro desde la derecha, y venía con todo dentro del área chica, Marcos Cabarda, el charrúa, el montevideano, señoras y señores, para simplemente empujarla, soplarla, el descuento, una inyección anímica a la vena para Wander, 2-1 aquí en el Nacional.
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9: Un gol de camarín tras Santiago Wanderers aquí con este jugadón que hace Joaquín Silva, que de hecho pasando entre varios futbolistas de Universidad de Chile perdía el equilibrio y termina punteándola y habilitando a Vicente Vargas, que es quien saca al centro, un jugador que sabemos, el bicho Vargas, atento, siempre está la selección chilena y esperando que irrumpa ya de manera definitiva para en algún momento tenerlo en la adulta al futbolista, entonces que la vimos en la Copa Libertadores sub-20, saca el centro y acá para empujarla Marcos Camarda en un equipo que totalmente se sorprende con este inicio de segundo tiempo, con este gol que ahora hace que la diferencia sea solamente uno entre Universidad de Chile y Santiago Wanderers.
7: Oiga, Alberto, Jesús López, usted dijo 19, veíamos la repetición, 18 segundos para el gol de Wanderers, ¿la tocó algún jugador azul o solo los verdes?
12: Yo creo que son los verdes.
13: Son los verdes de gol.
7: ¡Wow! ¡Qué golazo!
12: ¡Wow! Sí, impresionante, ¿eh?
13: Impresionante la forma que pasa. Igual estaba un poco dormida la defensa de la U. Claro, como decía Rocío, vienen saliendo de camarines el entretiempo, pero de todas formas débil la marca sobre el delantero de Wanderers.
7: Y se pone lindo el partido también la Juanita Cordero, ya con un marcador más estrecho y un Wanderers que se envalentona en este arranque del segundo tiempo.
13: Claro, son los mismos protagonistas, pero probablemente van a ir a buscar ya el marcador. Vemos que Camarda está parado en este momento en la línea central del terreno. Está entre medio de los centrales de Universidad de Chile. Decide, ellos están esperando, van a apostar al pelotazo, Diego. Pelotazo a la espalda de la defensa de Universidad de Chile y aprovechar eso, el contragolpe y la rapidez de Camarda.
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12: Va a quedar ahí interrogante, ve mi reloj 19 segundos, en el de Diego 18.
13: Claro. ¿Y lo sometemos a votación?
12: Vamos a ver.
13: Sí. ¿Hay pantallazo al respecto?
7: Diría que 18 y fracción.
9: Sí, porque de hecho, 19. Trova, justo cuando la pelota cruza la línea, cambia de 18 a 19.
12: Exactamente, entonces quedamos ahí en la duda, ¿no?
13: ¿Tú 19?
12: Yo digo 19.
13: Ya.
12: Con fallo fotográfico, ¿ah?
13: Sí. O sea, Diego va un segundo antes que tú en todo.

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1: ¡Grítalo si eres azul! ¡Grítalo si eres azul! Agustín Arce, señoras y señores, ahí estaba Agustín, la pedía, venía desde el fondo corriendo, lo tenían abajo, y en tres cuartos de cancha llegó, agarró al esférico, metió un remate vivoreante, nada que hacer Martínez, golazo, ahí estaba para achicar esas dudas, esas preocupaciones de los hinchas del Romántico Viajero. En cuatro minutos del segundo tiempo, Agustín Arce, qué balinazo, qué cañonazo, qué golazo, 3-1 para el Buya, para el León, para el Romántico Viajero, aquí en el Pasional.
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2: Y estaba buscando salir Santiago Wanderers, la pelota que la tocaban los defensas con Byron Martínez, intentando ver cómo avanzar a territorio adversario, y cuando buscan ese balón frontal, aparece bien Eider Tamayo para cortarles la fiesta, para volver a poner la azul, el toque aquí para buscar al Gato Lucero, que de inmediato hace solamente una estación intermedia para habilitar a Agustín Arce, que en la entrada del área usa este remate en diagonal, prácticamente descolocando a Byron Martínez, fuerte entonces a la esquina, y es el 3-1, vuelve a tener la ventaja que quería la U.
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3: Pamela, Juanita Cordero, 3-1.
4: Se demoró 3 minutos la U en poner las cosas de nuevo en su lugar. Arriba en el marcador, muy bien, bonito gol de Arce, se desmarca y con calidad, por supuesto, porque cuesta, su gol es un remate cruzado, potente, que deja sin opción a Martínez porque lo descoloca. Muy bien Arce durante todo el partido, lo habíamos dicho en el primer tiempo, o sea, esos pases cuchareados que vienen detrás con toda la intención ofensiva de Arce. Muy bien el volante de la U, acompañado ahí de otros talentosos también del medio campo.
3: Tiro libre extremado, viene Wander, el envío que va, tiene ritmo, dinámica, está rapidito el segundo tiempo, señoras y señores. Recién llevamos 6:30, 6:30 de la segunda parte. Opina, comenta en el tablón virtual, abrazo grande para la gente ahí en el tablón. Desde el fondo va saliendo Martínez, el golero, el guardián, que nada pudo hacer ante el remate de Arce. 3-1, indica el marcador.
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3: La cuadra de Wander, por la banda de la zurda. A ver.
5: Gol, gol, gol, gol, gol, gol, gol. Uruguayo. Gol. Uruguayo. Maxi Araujo, celeste como el cielo, celeste como tus ojos, padre. Uruguay, nomás apunte, lo anotó Maxi Araujo, minuto 43 del primer tiempo, una pelota que va al área, dio en el palo, no pudo el portero, arremete Araujo, la tira adentro, cara a cara, frente a frente, dame gol, Uruguay, 43, primer tiempo, 1-1.
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6: Atención con la jugada de Uruguay, que es una jugada por la izquierda. Tito Garrido, viene un centro pasado al segundo palo y el cabezazo.
7: Cabezazo.
6: Había alguna polémica porque había un jugador de Uruguay que estaba atendiendo a un rival, que estaba algo acalambrado. Cuando ve el ataque de sus compañeros, lo deja solo el rival y se viene a sumar al ataque de los charrúas.
7: Claro, el cabezazo, Betancourt da en el poste, no pudo el portero Bociña y arremete solito por el centro, Araujo la tira adentro. Llegaba poco Uruguay, golpe cabeza de Araujo, digámoslo. Llegaba poco Uruguay, la paridad lo celebra Bielsa, como los viejos tiempos. Le cuesta al Uruguay, pero logra el empate al final del primer tiempo.
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6: Trovador.
3: Pelota arriba por la banda de la zurda, viene el conjunto de Aragua, mitad de terreno, viene capturando la bola. La escuadra de Wander va repartiendo rápidamente Silva. Acá viene Silva, intercepta el esférico. Reconquista, rebrotará. Intenta el gato. Viene el gato, a ver qué hace el gato. Apertura por la banda de la zurda, subida rápida. Acá viene Morales, a ver qué hace Morales. Moralito la tiene más atrás ahora, buscando Barrera. Acá está Barrera, a ver qué hace Barrera. La mete en órbita ofensiva, triangulación perfecta. Devuelve la pelota para Barrera. La tiene el conjunto de la U. 3-1, lo gana el Romántico. Quiero dar cuenta, la banda y ADN con toda la pasión que vas dentro. Tamayo para Barrera y Tamayo tocando el bloque posterior del Romántico Viajero, que lo gana 3-1. Linda pelota para Arce dentro del área. Cabezazo defensivo. 5.

0: complicaciones. Martínez, el goleiro, el guardián.
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0: Qué segundo tiempo, qué inicio, mi querida Pame, ¿eh?
2: Lleno de emoción, quizá que no la esperábamos, que fuera todo tan rápido. Recordemos que la U está jugando con cuatro en el fondo, como Morales, Tamayo, Ramírez, Fernández, mediocampo Barrera, Arce, Poblete, y en delantera Rojas, Lucero y Guerrero.
0: Viene Barrera, ahora Arce centraliza el envío, la va tocando más atrás ahora, acomodando el cuero, el útero, el férico, la escuadra de la U mediante Ramírez, Ramírez maniobrando, manejando la bola, la tiene el conjunto romántico, me dijeron que está en ganancia, 3-1, sonido láser, hay que decirlo, como siempre, de ADN aquí en el Pasional, Gabriel Morales y Gabriel Puebla, la dupla Gaga, sí, acá están con nosotros, ¿todo bien muchachos?
3: Equipazo.
0: Feliz día, Gabo, ¿eh? Ahí está. Gracias, me dicen los dos. Desde el fondo va saliendo Byron Martínez, el goleiro, el guardián, sin complicaciones. Llevamos 10 del segundo tiempo. ¡Uy, lo levantaron! Se pasó, ¿eh? Sergio Felipe, ¿cómo lo levantaron? Pero no fue falta. Aplica ley de ventaja. Ahora sí la cobra Rocío, ¿verdad?
4: Sí, ahora sí suena el silbato. Bueno, en la Liga de Ascenso es algo recurrente, ¿no? Claro. Estas acciones con Sergio Felipe, así que solamente la infracción y ahora juega Wanderers.
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5: Tito Garrido, ¿cuánto dieron de agregado en Miami?
0: 5 minutos de adición, están empatando 1-1. Recesito sustitución, ingresó Duarte, abandonó Arcán con el conjunto de Cabo Verde. 47 primer tiempo, 1-1. Estaremos hasta los 50.
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0: La tiene la escuadra de Wander del fondo, lo va pasando Valenzuela, ahí está Felipe, la tiene Felipe, levanta la vista Felipe, centraliza, está esperando Camarda, Camarda la va solicitando el charrúa, el uruguayo, Camarda la pide a la distancia, a lo lejos, la tiene otra vez Sergio, el Checho Felipe, Felipe por la bandera zurda, subida de Pedro Navarro, aquí está Pedro, falta, ahí están, entraron como casi con todo, ¿no es cierto?, con el botín derecho, ahí está Planchita enchufada, pero no fue tarjeta, ni mucho menos, Guerrero lo baja, hay tiro libre que le pertenece a Wander, cruzando la frontera, que lo pierde 3-1.
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0: Arce, Israel Poblete, Israel el gato, viene el gato de espaldas al arco, otra vez con Israel Poblete, apertura por la banda de la zurda, agarrando el esférico, el conjunto de la O, acá viene, interceptando otra vez Arce, Arce buscando al Maxi, centro con mano cambiada, la va sacando el golero, persiste la U, el remate del Celo Morales, trabado, bloqueado, la tiene otra vez Barrera, viene Barrera en tres cuartos de cancha, la va pasando más atrás ahora Barrera, que viene el arquero, qué volada, qué sacada, Rocío con mano cambiada, ¿eh?
4: Sí, de hecho costó mucho porque aquí la tocaban todos en área chica y es Maxi Guerrero que en prueba sigue atacando la U.
0: Maneja otra vez la escuadra de la U por fuera, por la banda de la derecha, acá viene Ramírez, Ramírez la va tocando en corto, llevamos 12-12, 12-13, 12-14 de este segundo tiempo, señor. Señoras y señores, Camarda encontró el 2-1 de manera parcial, 19 segundos, 18 segundos, bueno, usted como quiera ahí, y a los 4 de este segundo tiempo, Agustín Arce, está en ganancia, romántico, Vejero, 3-1, Pamela Juanita, soprano querida.
2: Sí, el ritmo lo pone la U, Wanderers espera solamente lo que pueda definir Universidad de Chile, que juega en realidad a un toque muy rápido y me llama mucho la atención de cómo van mordiendo los jugadores de la U, la marca de jugadores de la U. Sí.
0: Y acá viene la U dentro del área, centro, la máquina por medio, está esperando el gato. Vamos a ver qué sucede, qué ocurre, el Chelo, Chelo, Chelo, Chelo, centro que va a la pedía. Sin embargo, rompe todo el fondo la escuadra de Wander, va saliendo con pelota dominada. Salen con 3-4 elementos, defienden 4 también. Acá viene el conjunto de Wander, larga pelota, Camarda, Camarda dentro del área, Camarda, qué bien la hace Camarda. ¡El rebate! La pedía nomás ahí Vargas, percutaba San Martín, pelota desviada, estoy contigo Rocío, San Martín percutaba.
4: Sí, aquí con esta contra cuando atacaba Universidad de Chile buscando de derecha a izquierda con San Martín, que es el último entonces en definir, iba bien desarmada la defensa de Universidad de Chile para tratar de contener este ataque Caturro, cuando ahora Paladino mueve las piezas, iba a ser, y de hecho fue la última de Denilson San Martín porque es uno de los que abandona, son 3, así que paciencia, 37 sale el 5, Leandro Navarro también abandona, y tenemos a Joaquín Silva con la 8, que el enmascarado va a poder descansar, ya se sacó incluso la máscara. Los que ingresaron, 23 en Nacho Flores, 19, uno de los Villarroel, Cristóbal Villarroel ingresa, y también Lucas Avendaño con la 20, son los cambios de Santiago Wanderers.
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0: ¡Gol, gol, gol, gol, gol, gol, gol! ¡Uruguayo, uruguayo, uruguayo! 50 minutos del primer tiempo. Acá está Agustín Canovio. Primero el cabezazo, baja la pelota a Valverde para Canovio. En la zona penal, mete la cabeza, mete la pierna luego. Canovio con pierna derecha. 50 minutos del primer tiempo con Uruguay. La Celeste quiere recuperar la memoria histórica. Minuto estelar, estelar, minuto, apúntenlo. Canovio, primer tiempo, Uruguay 2, Cabo Verde 1.
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5: Lo da vuelta Uruguay en Miami en el Hard Rock Stadium, lo gana por 2-1 sobre Cabo Verde, que abrió la cuenta, recordemos, respiran los orientales y también Marcelo Bielsa, y Uruguay se mete en la carrera por clasificar. Vuelvo contigo, Alberto López, al Nacional.
0: La tiene el conjunto de Araújo por la bandera sorda, Israel Paulette la va repartiendo por fuera, la pelota se pierde fuera del terreno de juego. Israel se quedaba ahí sentado en el césped. Vienen tres cambios ahora en la U, 14 sí. Por 4, por Dios, ¿eh?
4: Sí, sale el capitán Marcelo Morales, veremos quién se queda con la jineta, también el que se sentaba recién, Israel Poblete, es uno de los que abandona, y a ver quién más sale, ya te cuento quiénes entran, el 6, Nicolás Fernández, entonces es el jugador que sale también, así que reitero, 6, 14 y 8 son los que abandonaron ahora para tener en la cancha al número 4, Diego Vargas, que lo más probable es que ocupe el puesto de Marcelo Morales, al número 2, Franco Calderón, que va a poblar la defensa, y al número 23, el Nacho Vázquez. Entonces son los cambios ahora del equipo de Colochini.
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0: Ahí están los tres cambios, las tres modificaciones, señores. En el romántico viajero también. Tres cambios en Wander. Llevamos 16 y medio del segundo tiempo. Juan Ignacio Barca.
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0: La va teniendo por la banda de la derecha el conjunto de Wander. Ahí está en tres cuarto, maniobrando, manejando, Villarroel que intentaba, acá viene capturando a Rafael Villarroel, sin embargo lo va capturando Araújo, ahora está habilitado, me parece, ahí venía el Nacho, todo adelantado, un adelantado el Nacho, ¿eh? Venía el Nacho, señoras y señores, el Nacho Vázquez, offside, bandera en alto, hay tiro libre para Wander, todo bien en su territorio.
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5: Sí, dame un segundo, Rocío Ayala, trovador, porque terminó en Miami el primer tiempo, Tito Garrido.
0: Se jugaron 53 minutos el primer tiempo, lo gana Uruguay, abrió el marcador, minuto 21, Pina para el conjunto Cabo Verde en el 43, el empate Araújo en el 50, nota Canovio, al final lo da vuelta y lo da vuelta bien el equipo uruguayo, gana 2-1, terminó el primer tiempo.
5: Contigo, Rocío Ayala.
4: No, era para marcar que el capitán ahora tras la salida del Chelo Morales, recordando que no está Eduardo Vargas, no está Charles Arangui, no está Marcelo Díaz, es Maxi Guerrero.
0: Viene Wander, el remate. Por arriba, arriba, arriba, arriba, arriba, arriba, arriba. Saque de meta, saque de fondo. Que le pertenece al conjunto de Lau, que lo está ganando 3-1. Ya voy con Pamela. 17 y medio del segundo tiempo, Juan Ignacio Barca Aguirre.
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0: Texeal. La tiene la escuadra de la U. Pelota arriba, mitad de terreno, va cayendo la bola. Intercepta otra vez Wander. Viene Wander, el disparo. Atento está el golero. Percutaba Ignacio, otra vez el Nacho. El Nacho Flores está en todas partes ahí desde que entró. Por la derecha, subió por el centro, por la izquierda. La agarró, percutó, estuvo atento Castellón. Sale ahora la U mediante Barrera. Cayó Barrera, cayó Barrera. La tiene la escuadra de Wander dentro del área. ¡El remate! Por sobre el horizontal. Vicente Vargas percutó. Vicente quería anotar, percutó, pero la agarró muy abajo, Rocío. La pelota muy alta, ¿eh?
4: Sí, se le va muy elevada al bicho Vargas. Anteriormente ya habíamos tenido esta prueba al arco del Nacho Flores y Vicente Vargas, que ahora desde el carril central es donde prácticamente la entrada del área le mete la fuerza, pero lamentablemente para él, Castellón solamente la ve salir por sobre el travesaño.
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0: El gato quiere su gol. Acá intenta el Maxi Guerrero. 19, harto cambio, lo anotó todo, Pame, a ver qué analiza usted ahí en su cuaderno.
2: Sí, lo que pasa es que estaba viendo que cambia, me parece, Trodor.
0: Sí, está dale, bien. Acá viene Camarda, offside, no pasa nada, Pame, tranquila.
2: No, es que estaba mirando que, no sé si coincide Rocío, pero me parece que la U está con una línea de tres, ¿no? Me parece que ya es...
4: No, es que lo que pasa es que...
2: Calderón Cabo... de al final, 5 a la derecha, 31 a la izquierda, viene Aider con...
4: Es que lo que pasa Ramírez. Es que para Fernando Gago y Colochini, Nicolás Ramírez, que no es el puesto que utiliza, puede jugar por la derecha. Y a rato se mantiene la línea de cuatro, él como un lateral, otras veces se mete de barrera, pero para Gago y Colochini la posibilidad de que Ramírez juegue como lateral no es tan alta, pero lo ha usado antes.
2: Claro, pero se ve más cuando espera la U, me parece que es una línea más cargadita la de tres, después se van incrustando Vargas por la izquierda. Y,
4: claro.
2: Y van jugando, están jugando en este momento, entre la tres y la cuatro.
0: Y acá viene Wander por la derecha, centro rasante, busca pie, Tamayo. Tamayo se va cerrando, el chamito. Intentaba Tamayo, la verdad, rebote en nombre de la U, se va al lateral. Ofensivo que le pertenece a Wander, que está cayendo 3 a 1 por Copa Chile.
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0: La tiene Martínez, acá está Byron, está cayendo el conjunto, Caturro lo gana, el romántico viejero, aquí está el León, señoras y señores, falta, infracción en la recuperación de la UCI, efectivamente, yo la vi, Avendaño venía, falta, infracción, la agarraron ahí cercano al círculo central, caía, hay tiro libre que le pertenece al conjunto de Wander, ahí estaba Ponce, tocando en el esférico, la escuadra de Wander.
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0: Juegue, dice el árbitro. La tiene la escuadra de Wander por la banda de la derecha. Subida de Herrera. Acá está Axel. Axel Herrera. El pase más atrás ahora para Christopher Valenzuela en el bloque posterior. Otra vez con Axel. Herrera con Valenzuela. Valenzuela más atrás ahora con Felipe. Aquí está Sergio el Checho. Felipe la va centralizando para Valenzuela. 21 minutos de este segundo tiempo, 3 por 1, indica el marcador, te lo cuenta la banda de ADN con toda la pasión que llevas dentro, subida rápida, intenta Vargas, vamos a ver qué ocurre, el centro que viene para Camarda, el autor del descuento parcial, quedaba corta la pelota, sale el conjunto del Buya en el bloque posterior, otra vez agarra la escuadra de Wander, Avendaño entró enchufadito, línea de fondo es córner, tiro de esquina. Tiro de escanteo, Club Hípico.
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0: Va a venir el envío. Para Prismático está esto, ¿ah? ¿Eh? Ahí está.
4: Ponce,
0: ¿verdad?
4: Sí.
0: Va a venir a los Rocío y ahora con Prismático, ¿ah? Muy bien, Rocío, buen recurso ese, ¿ah? ¿Eh? Viene el córner. Pelota arriba, cabezazo defensivo. La pelota queda flotando, bordeando el área. La tiene la escuadra de Wander por la banda de la izquierda. Yo voy con nuestra soprano. Pelota arriba, ¿de parte de quién? De Navarro, el envío que va de Villarroel por la banda de la derecha. Línea de fondo está Ponce, centro arriba. La pelota es mía, totalmente mía, dice el golero Castellón. Pamela Juanita Cordero, 22 y medio del segundo tiempo.
2: Sí, el contragolpe es la máxima arma que tiene Wander, que si pilla mal parada la U, Camargo puede hacer daño. Wander no baja los brazos, sigue peleando, sigue tratando de llegar al arco de Castellón, no puede, pero se aproxima, no, en ningún caso yo diría que es un partido cerrado este.
0: Ojo que viene Wander, la diagonal, muy bien, impasable estuvo en esta, Ramírez, escuchamos a la voz en off con expresión, la de Juan Ignacio Abarca Aguirre después de esta, porque viene Ponce, el remate y el portero, la banda al córner, qué marinazo sacó Ponce, córner, lanzamiento de rincón, Club Hípico Nacho.
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0: Va a venir el zapatazo, señoras y señores, ahí está Camarda la pide, Camarda sube, el montevideano, va a venir el zapatazo. Va a venir el envío, señoras y señores. Acomoda la bola, Cristóbal. Ahí está Cristóbal. Ponce, mi nombre está resentido, Rocío, de Wander, ¿ah?
4: ¿Eh? Sí, de hecho lo estaba mirando porque él hace rato que estaba elongando el gemelo. De hecho, va a venir un cambio. No logro apreciar bien quién es. A ver si todavía está ahí en el piso dándonos la espalda. Entonces no alcanzamos a ver bien el número, pero vamos a tener una modificación en Santiago Wander porque está muy. El 32, bueno, entonces es Vargas, Vicente.
2: Está como calambrado, Rocío.
4: Es que está calambrado el gemelo. Si hace rato que estaba elongando, así la que él va a salir.
2: Claro, ahí lo está masajeando, pero cuando hay un calambre, hay presencia de algo, mejor salir.
4: De hecho, ya está Dubó, Alexander Dubó, listo para entrar.
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0: Partido en pausa. Se hidratan los jugadores. Están asistiendo nomás ahí a Vargas. Gracias totales a la gente ahí en el tablón virtual, ¿eh? Para Macarena, Guzmán. Saludos, Maca.
2: Qué buena. Saludos a todos.
0: Para Alex también.
2: Bien, Alex.
0: Jorgito. Está Sixto también, ¿ah? Sixto. ¿Eh? Sixto Opaso, ¿ah? ¿Eh? Mira.
2: Buen nombre ese.
0: Mira, Chayanne Elmer Figueroa, dice
4: aquí. Viste el cambio.
0: Impresionante, ese Chayanne.
5: Lo dejaría todo.
0: ¿Vino el cambio, Rocío?
4: Sí, dígale a Chayanne que ya no está Vicente Vargas con la 32, Alexander Dubó con la 24 ya ingresó.
0: Alexander Dubó, entonces, cambio Texea.
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0: El envío que va arriba, puñetazo del golero, golpe de cabeza. Venía con todo Dubó, el hombre recién ingresado, persiste ahora, línea de fondo, la escuadra de Wander. La pelota rebotó, venía por ese extremo, es lateral para la U, me parece el asistente, no lo da todavía, ahora lo da, ahora sí, sí lo brinda. Sí, el lateral que le pertenece al conjunto de la U todavía en su territorio, venía por la banda de la derecha, el conjunto de Wander, lateral que le pertenece. 5 llevamos del segundo tiempo, 3-1 para el conjunto azul.
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0: Tocándole Férico ahora, la escuadra de Wander, muy bien, ajustando ahí en el lateral, la escuadra de Wander, más atrás ahora con Valenzuela, viene Valenzuela, acá está afinando detalles, ahí viene Herrera, Herrera otra vez con Felipe, la tiene Sergio Felipe, Felipe la va tocando por fuera, por el sector de la zurda, Navarro, viene Navarro, Navarro buscando la pelota, acá está Navarro, espera Ponce, devolviendo la bola por la banda de la derecha, Villarroel que iba solicitando también el esférico, la tiene Wander en mitad de terreno, llevamos 26 minutos de segundo tiempo, 3-1, lo gana el conjunto de la U. ¿Qué hace Fabricio Colochini, Rocío? ¿Cómo lo vive el técnico ahora?
4: Tranquilo, de hecho, manos atrás, observando el partido. Colochini a ratos da una que otra instrucción, pero bastante acotada, se limita a ver el partido y a observar a ver si es que lo que alcanzaron a trabajar se está cumpliendo.
0: Línea de fondo, viene Wander, el hombre de por medio, más atrás ahora, acá está Dubó, centro que viene, cabezazo defensivo, 3-1 por Copa Chile, es el grupo de dedo, ¿no es cierto? De dedo, grupo de tal cual. Ahí está, la tiene ahora Felipe, la centraliza Felipe, Felipe en la algoria principal del terreno de juego, subido ahora por la derecha de Dubó, viene la escuadra de Wander, Ilvarando tejiendo casi en 27 minutos al segundo tiempo, buscando el segundo descuento, está habilitado este hombre, sector de la zurda, viene el conjunto de Wander, agarra el esférico, Alexander, Alexander Dubó, habilitado, parecía offside, no, centro, sí, bandera en alto, ¿no? Ahí está, bandera en alto y va saliendo el fondo del romántico viajero, ley de ventaja, dice el árbitro, ¿eh? Bueno, jueguito más, dice el árbitro, el señor Manuel Vergara, va saliendo la U desde el fondo con pelota dominada.
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0: Viene ahora la UPA, lo bajaron al gato, se viene la Ulla, voy con ese llamado, acá viene Arce, Arce por la banda de la derecha, retrocede la bola ahora para Guerrero, ahora sí escucho.
5: Simplemente para que te quedes con la palabra, Troa, y me regales un nuevo candidato a jugador Doña Carne de este partido.
0: Barrera.
5: El tuyo, Rocío Ayala.
4: Maxi Guerrero.
5: Usted, querida Pamela Juanita Cordero.
2: Arce.
5: Está repartido por ahora, Nacho Barca.
2: Sí, sí.
5: ¿Tienes algún candidato?
3: Guerrero.
5: Yo también me quedo con Guerrero. Y al término, Nacho, elegimos al mejor jugador del partido.
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5: Tito Garrido, ¿vuelven o no vuelven los protagonistas en Miami para el partido por la Copa del Mundo?
6: Retornan paulatinamente uruguayos, como también los jugadores Cabo Verde, no se advierten variantes. Ahí faltan algunos minutos todavía.
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5: 91.7, ¿no?
0: Muy bien.
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0: La tiene la U, acá viene Roja. Pelota que se va fuera del terreno de juego. Fui a Arjona y me acordé del Nacho Barca, fíjese.
2: Ah, sí, ¿por qué?
0: Porque metió 10 conciertos y ningún problema en la garganta. El Nacho Barca puede hacer 2-3 partidos en el día, ¿no es cierto? Sí. Sin drama, ¿no?
2: Sin ningún problema. Va a quedar disminuido al
5: fin. Es 1-10 el trovador de América, Alberto.
0: ¿Eh?
5: De 1 a 10 la nota para el trovador de América.
0: 10, el mejor, un crack. Aparte predijo lo que iba a pasar con el fútbol en Estados Unidos y todo.
2: Los tiempos.
5: Se escuchaba bien ahí arriba, ¿no?
0: Sí, espectacular. Estábamos en el palco ahí, extraordinario.
5: Tan lejos, sí.
1: Tenemos línea.
0: Es que son los palcos así, son arriba, en el techo prácticamente.
5: Vamos arriba.
0: Pero, no, espectacular, espectacular. Pero cuando Arjona predijo eso, año 90 y tanto, para 94, por ahí en esa canción que se llama El Noticiero.
1: Ah, claro.
0: Que decía, el fútbol gana terreno en los Estados Unidos. Quieren cambiar la estructura para que tenga sentido.
1: Cacha.
0: Hay que agrandar las porterías y cuatro tiempos fuera para vendernos porquerías.
2: Ahí está las porquerías, ¿eso?
3: Quieren cambiar la estructura para que tenga sentido.
0: ¿Viste? Ahí está.
1: Oye, ¿y no le dijo algún tramotito?
3: Hay que agrandar las porterías.
0: Me entusiasmé.
3: Y ocho tiempos fuera para vendernos porquerías.
1: No mates la música.
5: Muy bien, Alberto López.
0: Un visionario.
2: Bien, trovador.
5: ¿Y cómo va la cosa en el Nacional? Ya casi llegando a la media hora, Trova.
0: 29, llevamos casi 30 de este segundo tiempo. Se viene el gato. El gato Lucero buscando ahora. Aquí del Nacho Vázquez. Vázquez va tocando por fuera. Acá está Arce y su gol, ¿o no? Arce y su gol. Quería Arce. La va sacando en el fondo de la escuadra de Wander. La pelota se va fuera del campo. No se va. La pelota no se va, dijo el conjunto de la U mediante Tamayo. Viene Barrera. Qué bien Barrera. Copa Chile en desarrollo. 30 de encuentro. Segundo tiempo en desarrollo. Lo gana el Buya. 3-1. Te lo cuenta la banda de ADN, con toda la pasión que llevas dentro. Viene ahora Ramírez, toca y toca en mitad de terreno la escuadra de Gago.
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0: Aquí le deseamos pronta recuperación, claramente. Está Colochini al borde del terreno de juego. ¿Y cómo lo viene la banca de Juan de Rocío? A ver, este 3-1.
4: Brazos cruzados acá de Paladino, viendo el partido. También está abrigado con esta parca gris. Por ahora, silente. Cuando tenemos el público.
0: A ver.
4: Uf, 8.824 personas. Menos de 10.000. Eso yo creo que es un golpe fuerte.
0: Bueno, día difícil también de celebración, ¿no es cierto? Todo, pero bueno.
2: Día del Padre.
0: El otro día hablábamos de 13.000 y algo, ¿no?
4: Sí, casi 14.000, pero recordemos, más allá de que haya mundial, sea Día del Padre, también estaba este llamado de los de abajo que se muestra y lo ven en adere.cl también, con la galería sur vacía, con los codos llenos de lienzos, buscando que bajen las entradas en cuanto al precio, así que creo que todo es un factor para hoy tener menos de 10.000 personas acá en el Nacional.
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0: 31 minutos de este segundo tiempo, señoras y señores. Lo está ganando el Buya, 3-1. Segundo tiempo en desarrollo. Aplausos que brotan, no sé para quién.
4: Para Marcelo Díaz.
0: Ahí está.
4: Para el capitán.
0: Ahí está el capitán, su capitán.
4: Va a ingresar,
0: ahí
4: sí,
0: está.
4: Sí, es que por eso le hace el gesto Colochini, se tiene que sacar el gorrito, la parca y desabrigar para venir a la cancha.
0: La tiene ahora Ramírez. Hace rato que no nombro a Elías Rojas, por ejemplo. Ahí quería solicitar el balón, pero no le llega. Intenta ahora el gato Lucero, el gato que está intentando ahí en tres cuartos. Maneja la pelota ahora Pedro Navarro. Acá está Pedro Navarro. Navarro para Ponce. Línea de fondo, acá está, devolución por gentileza. Subida ahora de Ponce. Se quiere sacar el centro, lo va tocando de buena forma, el remate que va de Dubó, la pelota que rebota, se estrella en un defensor de la U, el envío rasante, quería Camarda pero no podía, sí puede Castellón. Pamela, Juanita, Cordero, Soprano, querida.
2: Sí, son atrevidos los muchachos de Wander. Recordemos que hay 5 jugadores que son campeones de la Libertadores sub-20 en este equipo, y tiene ese atrevimiento personal de ir a buscar el partido, de rematar al arco, que es importante también, porque cualquier rebote como el de recién pudo haberlo capitalizado Camarda, por ejemplo. Pero bueno, Wander es la forma de jugar que tiene. Se nota que hay una diferencia, por supuesto, de un equipo de la A y de la B, pero de todas formas creo que no está cerrado el marcador, trovador.
0: ¿Te has sentido bien?
2: Sí, súper bien.
0: Bueno,
2: muy bien.
0: Bueno,
2: ¿eh? Muy bien, al lado de Arjona cualquiera.
5: Oye, Alberto.
0: Sí, dígame.
5: Le vamos a preguntar al Tito Garrido si es que se siente bien en ese verdadero departamento que tiene ahí justo en un rincón en la parte alta. Bien arriba también el Tito Garrido en el Hard Rock Stadium, porque ya vuelven los equipos a la cancha.
6: Retornan los equipos a la cancha. Tengo un magnífico retorno, estimado Dios, te escucho, pero muy bien. Ingresa Duarte, se nos fue Arcángel, no hay variantes. El equipo uruguayo va a comenzar la parte complementaria. Gana la Celeste por 2-1.
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5: Alberto.
0: Intenta ahora el conjunto de nuevo por fuera. Venía el Maxi y el resto. Están todos. Está Arjona, está Phil Collins, Cerati. Están todos, ¿eh? Pelota arriba. Acá intenta ahora Ramírez.
5: Madonna.
0: Chayanne también.
5: Bruce Willis también Willis aparece. También.
4: Bruce Willis también.
0: Están todos, ¿ah? ¿Eh? A toda la banda.
5: Nunca nadie, ¿eh?
0: Saque manual. Lateral. Que le pertenece al conjunto de Wander. Chiquitita. Están todos, ¿ah? ¿Eh? A ver, cambio. A ver,
4: mira, tú lo decías. Hace rato que no nombraba salidas rojas. Bueno, no lo vas a nombrar más entonces por este partido. El jugador que lleva su segunda titularidad consecutiva en el equipo de Gago, hoy dirigido por Colochini. Así que es él, el juvenil, el que abandona en esta Copa Chile y el que ahora le da su paso a la experiencia de Marcelo Díaz, que de seguro le van a volver a entregar la jineta. Y de hecho, mira, Elías Rojas es el que se pone aquí para trasladarle la jineta a Marcelo Díaz, que está de vuelta.
2: Un visionario, Trova,
0: ¿eh? Sí.
2: Claro. Pero buen cruce, bonito cruce, porque un hombre experimentado con Marcelo Díaz, todo lo que tiene, con todo lo que carga de fútbol, a un canterano. Qué mejor.
0: Qué mejor, exacto. Y acá viene Wander Centro, Camarda. Cabezazo de Tamayo, queda flotando el esférico bordeando el área, va saliendo el fondo romántico viajero. 35 prácticamente de este segundo tiempo aquí en el Pasional, aquí donde nace el sentimiento. La tiene ahora Ramírez, Ramírez por fuera, por donde a la derecha, pero está arriba el vacío buscando la cabeza del Maxi. Apareció la cabeza de Pedro Navarro, lo va sacando Pedro Navarro, mitad de terreno. Aquí está Carepato, Marcelo, el Chelo Díaz, subo falta, juega, dice el árbitro, bajaron el hombre de la U, venía Barrera, quedó resentido. Stop, pare, pare, dice el árbitro. No, a ver, juegue nomás, juegue, dice, ahí la tiene ahora Ramírez. Ramírez, está resentido todavía el hombre azul, Rocío, la tienen que botar fuera del campo, ¿ah?
4: ¿Eh? Sí, de hecho, aparece la tarjeta amarilla también aquí en esta jugada, así que vamos a esperar a ver si ingresa al estado médico, ya está listo el doctor para poder revisar al jugador azul en ese choque que ocurre ahí en la mitad de la cancha, así que ya tenemos entonces la...
0: ¿Avendaño puede ser?
4: Sí, sí, es Avendaño, claro, es que pensé que lo habían nombrado ustedes, ese, el que recibe la tarjeta amarilla, pero tras un choque que en realidad demoró bastante frenar la pelota.
0: Sí, ahí está, Avendaño, no lo puede creer, todavía no se levanta el hombre de la U, partido en pausa, 36 llevamos del segundo tiempo, 3 para la U, 1 para Santiago Wander.
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0: Saludos para Tatiño también ahí, Jorgito Astudillo, ahí está Carolina también, Antonio Enríquez, mucha gente, ¿eh? Mucha gente ahí en el tablón virtual, mandándole mucho cariño.
2: Qué bueno.
0: A la banda, a los tenores,
2: a todos,
0: a nuestra soprano, a Pamela Juanita Cordero también, abrazo grande, ¿eh?
2: ¿Está chañando, no?
0: Estaba ahí, sí, ahí estaba Elmer. Intenta ahora por la banda de la zurda, el conjunto de Wander, pelota arriba, muy larga la pelota de Duó, que le dice a la distancia a su compañero, si te he fallado, te pido perdón, muy larga la pelota. Hay reposición manual que le pertenece al romántico viajero, todavía, todavía. Todavía en su terreno.
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5: Y en Miami, perdón, Tiro Garrido.
6: 3:30, segundo tiempo, está ganando Uruguay por 2-1, tiro rincón para el equipo celeste, que va con todo, quiere rápidamente hacer las tareas, hacer el tercero y comenzar ya a pensar el próximo compromiso frente a los españoles. Van 3:30, segundo tiempo, gana Uruguay 2-1 y gana bien.
5: Rocío Ayala.
4: Sí, para corregir la amarilla es para Cristóbal Villarroel en definitiva.
0: Bueno, para Villarroel entonces, la tiene la escuadra de la U, viene la U buscando a Dubó, acá está Dubó, es que reclamaba tanto hace rato nomás ahí, Lucas Avendaño, que parecía que era para él la tarjeta, ¿no es cierto? Y se cruzaba y se mezclaba, subida, ¿qué es eso? Viene Herrera, acá está Herrera, Herrera le pone efecto al... ya, el envío que va dentro del área, está tierno el sonido en todo caso.
2: ¿Un ratón qué?
4: Trova.
0: Algo ahí.
4: Hablando de ternura, vamos a tener un momento tierno.
2: A ver, vamos a...
0: Ponce devuelve la pelota para Ponce, su compañero acá estaba, misión ofensiva, Ponce centraliza buscando dentro del área, venía Dubó, rompe, rompe, rompe otra vez la U en el bloque posterior. 38 minutos de este segundo tiempo, lo gana el Buya, 3 goles contra 1, te lo cuenta la banda de ADN, se filtra la bola y le va sacando sin asco alguno Ramírez, la botó fuera del campo, hay reposición manual para Wander en tres cuartos frente allá a tribuna Andes.
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7: El de Ronaldinho sería bueno, ¿eh?
8: Bueno, sí.
7: ¿Por cuál va usted, Nacho?
8: Yo sí, el de Ronaldinho.
7: ¿O de Chichi?
8: Y le echamos al Ronaldinho, le echamos dos geliños con
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8: Buen Ronald.
7: Muy bien, muy bien. Me gustó. Viene ahora Herrera. Herrera. Golpe de cabeza defensivo. Tamayo. Otra vez Herrera en busca del gol. Por la bandera derecha. La va sacando el fondo del conjunto de la U. Persiste Wander. La diagonal. Camarda que espera. Camarda que espera. Venía con todo Dubó. En esa diagonal dentro del área se la pincharon. Pum para afuera. La bola. La pelota. Pum para afuera. Y el lateral. Saque manual. Acá viene otra vez el conjunto de Wander. La tiene la escuadra. Wander. Y acá está el equipo católico. Turro el decano, señoras y señores. Sector de la zurda, otra vez subida de Lucas Avendaño. Golpe de taco de Avendaño. Subida de Ponce, viene Ponce dentro del área, dentro del área. Centro, me parecía córner a mí, ¿eh?
2: Sí, corner, me parece
7: cual.
2: Que rebota, sí.
7: Sí, sí, sí, Dubó sacaba el centro. Córner, tiro de esquina, lanzamiento de rincón, tiro de escanteo, Club Hípico.
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2: ¿Cuánto arriba?
7: Sí.
4: Viene el cambio.
7: Momento tierno, ¿no?
4: Sí, momento tierno. Sale Maxi Guerrero con la 7. De Franco Fernández, que también es carrilero, juega más de lateral, sí, con la 36, hace su debut. Momento tierno que vivimos acá en ADN.
7: Perfecto, ahí está, viene el córner, lo hípico, va a venir el zapatazo, viene Wander, pelota arriba, puñetazo del golero, puñetazo de Castellón. Vendemos con la voz tierna de Juan Ignacio Barca Aguirre, dale.
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7: La tiene Wander, se va de a poquito el partido, 3-1, indica el marcador. Soprano querida, Pamela, Juanita Cordero.
2: Uy, un gatito. Momento tierno también.
4: Otro momento tierno.
7: Mira qué bonito.
4: Ay, voy a grabarlo para Carlito en redes sociales.
7: Hay un gatito en la cancha.
2: Se supone que no pueden. No, como que no se pueden colar, ¿no?
7: Perritos.
2: Es
7: sí,
2: raro
7: un
2: que
7: gatito.
2: Se cuelen.
7: Uy, un gatito. Uy, se va a esconder. Ahí está. Que él mira cómo va corriendo ahí, qué lindo.
2: Detrás, en la banca de Wander hasta ahora.
7: Momento tierno.
2: Momento tierno.
7: Momento tierno de la jornada. Alcanzó a grabar Rocío, pero muy rápido.
4: No, muy poco. Grabé 4 segundos. No sé si le sirven a los compañeros de Digital.
7: Igual nomás.
4: Es que quedé muy enternecida.
2: Bueno, pero si en la cancha hay otro gato también.
7: Exactamente.
4: Es verdad.
7: Lo vino a alentar ahí, ¿eh?
2: No puede ser, el pariente. Rugero. Andes a ver tú.
7: Me pareció ver un lindo gatito. ¿Qué? ¿Quién decía eso? Acá va a ser. Ah, sí, Pilín. Tal cual. Momento tierno. Yo que es tierno el Nacho también. Sabe.
2: Tiene sus cositas también.
7: Ay, cositas.
4: Vamos a guardar un momento tierno para otro partido después de esta.
7: Se viene Franco Fernández. Franquito, Franco Fernández buscó, encontró, centralizó el Nacho. Vas que percutaba, atento Martínez, Rocío.
4: Sí, el momento tierno que vamos a tener que seguir esperando es el debut de Cristóbal Ulloa, número 37, jugador que tal vez el apellido le suena a los que ven partidos de Colo-Colo porque es el hermano de Diego Ulloa, así que hoy la familia dividida con la camiseta alba, también con la camiseta azul, no pudo hacer su debut, es uno de los capitanes de la proyección, Cristóbal Ulloa, pero seguirá entonces esperando su oportunidad con esta citación hoy día.
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7: Viene Herrera. Herrera por la banda de la derecha. Acá está Herrera buscando ahora Villarroel. Villarroel buscando a Valenzuela. Valenzuela para Sergio Felipe. 42 y medio, casi 43 minutos de este segundo tiempo. La tiene la escuadra de Wander. Subida de parte de Avendaño. Un hombre que cayó. Ahí está Ponce. Cristóbal. Cayó Cristóbal Ponce. Se levanta. Levántate y ve. Le dijeron. Acá está Ponce con más de alguna complicación. El pase va atrás ahora. Toquecito por aquí. Toquecito por allá. Maneja el conjunto de Wander. Maniobrando. Acá está Navarro. Navarro para Felipe. Felipe buscando el segundo descuento. Wander en una de esas. Dice, sale acá el conjunto que diestra, que dirige Paladino. Intenta ahora la escuadra de la U que va saliendo desde el fondo. Va recuperando Vianeider. Tamayo. Va saliendo el pal Tamayo, como le dicen. El central venezolano, el chavito de la U en el fondo.
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7: Tiro libre, señoras y señores. Tiro libre acomodando el cuero, el útil esférico. Se va el partido, se va el encuentro. La tiene en la última línea defensiva la U, que llega a tres puntos también, ¿eh? Wander también tiene tres puntos en este grupo, ¿eh? Ahí está Vianeider Tamayo, pelota por elevación, buscando en tres cuartos de cancha. Golpe de cabeza defensiva de Christopher. Christopher Valenzuela la botó de cabeza para dar allá donde está el sector de tribuna Andes, la ambulancia, específicamente lateral ofensivo para el Buya, cruzando la frontera sobre la zurda.
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7: Y una palabrita para el gato Lucero, que no está Eduardo Vargas, Sepame.
2: Poco, ¿ah? Poco, yo creo que es el que menos ha nombrado tú en tu relato, trovador. Es poquito lo que se conecta, tuvo un par de posibilidades, más bien al comienzo del partido, luego desapareció. Creo que luego tiene que probar con más delanteros ahí, buscar otras opciones más en la cantera, porque hoy día vimos ya pasar a varios muchachos que son muy jóvenes, que son realidad en la U. Me parece que el 9 es una opción que tiene que lograr luego la U.
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7: La tiene la escuadra de la U. Acá está el gato, viene el gato. Filtrado la pelota por el Nacho y el cuarto, Sí, sí, sí, sí, sí, sí, sí, golazo. Azul, grítalo si eres azul, qué linda pelota le sirvieron al Nacho Vázquez, con una sutileza por sobre la humanidad del arquero Byron Martínez. Nada pudo hacer, fantástica definición, sin estar preocupado que le iba a fallar, sin estar preocupado de nada, tranquilo, operado de los nervios. La tenía muy clara, la tenía clarísima el Nacho, pero por favor, 45 minutos de este segundo tiempo para colocar las cosas 4-1, para que se abracen todos acá en el Pasional, aquí donde nace el sentimiento, señoras y señores. ¡Qué grande el Nacho! ¿Cómo define? Con una sutileza, clase, talento y maestría. 4-1 para el Buya, para el León, para el romántico viajero. 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
4: Y en la jugada alcanzan acá algunos jugadores que estaban de Universidad de Chile viendo el partido desde las gradas a darse vuelta antes de irse al camarín y aplaudir. Y la verdad es que quedan extasiados porque lo que hace el Nacho Vázquez es un verdadero golazo. Pero comienza con este pase frontal de Marcelo Díaz. Esa salida que le conocíamos a Carepato es la que desencadena el terror en la defensa de Santiago Wanderers. Y después un pase, ustedes querían verlo en el área. Bueno, sí. El gatito se vuelve el habilitador. La asistencia de Juan Martín Lucero para dejar solo, pero recontra solo al Nacho Vázquez, que ingresa y convierte.
7: El remate de Wander, el arquero offside. Camarda convertía de cabeza, pero estaba todo invalidado por posición de adelanto. Se enojó Castellón. Pamela Juanita Cordero, 4-1 el placar.
2: Bonitos goles de la U esta noche. Muy,
7: es verdad.
2: Muy sí. Lindo todo. Y eso es un avance en la Universidad de Chile. No son goles cualquiera. Vimos, yo les había dicho, Lucero no había tocado la pelota.
7: Es verdad.
2: Al segundo siguiente toca la pelota, una tremenda asistencia del gato y una sutileza mejor aún del Nacho Vázquez, que se la levanta el arquero de Wander. La U ha hecho lo justo, ha hecho lo necesario, ha probado a los muchachos jóvenes y hoy día solamente se deleita jugando la cancha del Nacional.
7: Acá viene el gato, Lucero buscaba la aparición de Franquito Fernández. ¿Cuánto dieron de adición? A ver.
4: Dieron 6 y también hubo un cambio, salió el 14, Cristóbal Ponce, Santiago Wanderers. Tenemos a Jorge Luna, el amigo acá de Román, en la cancha con la 10.
7: Ahí está Luna, Luna, Luna, Luna, al terreno de juego, señoras y señores. Hay tiro libre para Wander, cruzando la frontera.
1: Tac, tac, tac, tiro libre, Tremac.
7: Ahí estaba Luna, viene Luna, sector de la zurda. Acá está Navarro.
5: Más noche que la luna.
7: Sí. Ahí está,
10: ¿eh?
7: Está bien entrenado ahí, buscando ahora. Wonder intenta ahora Carepata, Marcelo Díaz. El gatito no ha aparecido. El otro gatito, el que entró hace rato, Rocío, ¿no se ha visto de vuelta?
4: No. Se metió, pasó por fuera de la banca de Santiago Wanderers y desapareció.
7: Mira, bueno, vamos a ver si vuelve a aparecer ahí.
4: Era blanquito con manchitas negras. Y toques cafés. Le mandé el video a ADN.cl.
7: Ah, lo mandó ya, va a estar seguramente.
4: Sí, son 4 segundos, pero algo sirve.
7: Algo sirve, el registro está.
4: Algo marca.
7: Bueno, Felipe se fue amonestado, me parece, ¿verdad?
4: Sí, el defensor sin apellido es el nuevo amonestado. Ahora claro. Santiago Wanderers.
2: Ha estado bravo, ¿ah? Durante todo el partido, Felipe ha reclamado, ha ido abajo, ha metido un poco el antebrazo también en la espalda de los delanteros de la U, pero es un defensor que está ahí, que levanta la defensa de Wanderers.
7: No se parecía a Garfield. El gato, ¿no?
4: No, era naranjito.
7: Era naranjito. Fanático de Garfield.
4: Tal vez le gustaba la lasaña.
7: Puede ser.
4: Odia los lunes, no sé. Tal cual, lo hacemos todos.
7: ¡Gol! ¡Cabo Verde! 15 minutos, el segundo tiempo, una mala salida muslera. Aprovecha Helio, que llevaba un minuto en el terreno. Fue en la zona penal, gambetea, elude al portero de unos 20 metros, tira adentro. 15 minutos, segundo tiempo. Helio, 2-2.
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5: Y con esto España vuelve a ser líder solitario del grupo H de la Copa del Mundo con 4 puntos, luego de golear hoy Arabia Saudita, Uruguay y Cabo Verde. No solo reparten puntos en este partido, sino que además comparten el segundo lugar con 2 unidades. Arabia Saudita se queda en el último puesto con tan solo 1 punto, Alberto López.
7: Qué error ahí la salida, ¿eh? Pero por favor ahí. Sí, se pasaron, ¿eh? Con esa química que tuvo Helio. Bueno, y a cobrar, señoras y señores. Intenta ahora por la banda de la derecha el conjunto de Wander. Y se ríe. Pelota que se va fuera del...
2: Quiere muy rápido todavía.
7: Sí. Saque manual. Muy rápido.
5: Se elevó Helio ahí. Segundo de Cabo Verde.
7: Intenta ahora.
2: Y se fumó también.
7: Tamayo.
5: Se inflan las redes con Helio.
7: Con Helio, tal cual. Acá intenta ahora Carepato, venía Carepato por la banda de la zurda. Diego Vargas, 50, últimos instantes del partido, se va el partido, se va el encuentro, señoras y señores. Carepato, caerá un quinto, viene la U, busca el quinto, pelota arriba, se viene Vargas y el quinto, el remate y el portero. Entre palo y arquero. La quería meter nomás ahí, atento. Martínez, el golero, Rocío, a ver.
4: Sí, por donde mismo ingresaba antes el Nacho Vázquez. Ahí estaba proyectado Diego Vargas, quien en la entrada del área se atreve con este remate. Pero como tú bien dices, entre el palo y el portero, la pelota termina quedándose con el de verde, con Byron Martínez.
7: Ahí está Byron. Hay un hombre que está resentido. Hay algunos que están
2: acalambrado.
7: Acalambrado,
2: igual que el otro compañero que tuvo que salir.
7: Señoras y señores, terminó. Terminó el partido. Terminó el encuentro aquí en el Pasional, aquí donde nace el sentimiento. 51 minutos de la segunda parte. El árbitro dice, no va más. Terminó el encuentro. Lo ganó el romántico viajero por Copa Chile. Grupo D, fecha 3, señoras y señores, que además lo componen San Felipe y La Calera. Lo ganó más. Marcador expresivo. Resultado final 4 para la U, 1 para Wander, porque lo viviste por ADN Deportes, por eso y por más, gracias totales.
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5: Se termina el partido rápidamente, Rocío Ayala, ¿cómo ha sido la salida de los protagonistas rumbo a los vestuarios?
4: Están contentos en la Universidad de Chile, se van felicitando todos por la tarea hecha, por la misión cumplida en Santiago Wanderers. Están atónitos, viendo a ver qué es lo que se puede mejorar, obviamente para adentro, después de este marcador tan amplio.
5: Bueno, y dame cuenta tu candidato definitivo para el jugador Doña Carne de este partido, Rocío.
4: El Maxi
5: Guerrero, muy bien. El tuyo, Pamela Juanita Cordero.
2: Arce, sostengo Arce.
5: Y tú, Alberto López, querido trovador.
7: Voy con la soprano, Arce.
5: Bueno, bien. Y lo escuchamos a Fabricio Colocini, el director técnico de la U por TNT.
11: Se dio un lindo partido, creo que los chicos estuvieron a la altura, más allá de estos 2 días complicados que tuvimos a nivel personal, humano, ¿no? Con lo que pasó con Fernando. Así que nada, un poco la idea era poder regalarle una victoria y de la forma que se hizo para Fernando, que estaba mirando por de la clínica.
12: Por lo menos, claro, le dan una alegría ya a Fernando con este partido, con esta victoria. ¿Le acomoda más este sistema, esta nueva forma de afrontar los partidos que ya se repite del compromiso con O'Higgins?
11: Sí, no, la realidad es que vimos que era un planteo similar lo de Wanderers, y bueno, creíamos que era lo mejor para este partido. Después se verá cómo se acomoda para lo próximo.
12: No hay tiempo para descanso, ya rápidamente hay que comenzar a pensar en el siguiente partido del miércoles, otra vez en La Calera, un rival conocido ya.
11: Sí, ya jugamos varias veces en esta temporada. Ahora a cuidarse, a recuperarse y bueno, prepararse para lo que viene.
12: Espero que esté muy bien, Fabricio.
11: Muchas gracias.
13: La palabra. Fabricio Colochini, el ex defensor central, hoy director técnico asistente en la Universidad de Chile, y esta tarde el que entrenó al equipo en el borde del terreno de juego en la victoria de los azules sobre Santiago Wanderers en el Estadio Nacional. Nacho Abarca, el jugador Doña Carne, entonces es el Maxi Guerrero.
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13: Tito Garrido, ya me cuenta cómo siguen las cosas en Miami. ¿Cómo sigue la cosa en Miami, Tito?
14: Bien, minuto 20 del segundo tiempo, están empatando 2-2. Ahora Uruguay se atreve un poquito más.
13: Escuchemos a Marco Camarda, el centro delantero de Wanderers por TNT Sports.
15: Tiempo, pero bueno, como vos decís, no supimos quedarnos marcando bien atrás y no aprovechamos esa oportunidad.
12: Daba la sensación de que con el gol tuyo volvían a en partido, volvían a meter y a complicar a la Universidad de Chile, pero rápidamente vino el gol de ellos y como que nuevamente le queda el partido.
15: Sí, yo creo que ahí nos pegó un golpe duro y después de ahí ya no supimos cómo seguir, pero bueno, hay que seguir trabajando, seguir mejorando la semana y que esto es largo, también que nos sirva para lo que tenemos nosotros, que es la competencia, así que nada, hay que seguir metiéndole.
12: Gracias, Marco.
15: Vamos arriba, muchas gracias.
13: Ahí está Camarda, uno de los hombres importantes en Wander, que recordemos descontó tempranamente en el primer tiempo, pero luego la U aseguró el marcador y el partido frente a Wanderers. Pamela, Juanita Cordero, viene tu comentario, pero antes vamos a escuchar, me parece que precisamente al Maxi Guerrero, elegido como el jugador Doña Carne por el equipo de ADN Deportes. Y en Morales, finalmente es Morales el que aparece en TNT Sport. Lo escuchamos justamente al Chelo por ADN.
16: Nos sentimos muy cómodos, tuvimos un primer tiempo muy bueno que podríamos haber terminado muchas más ocasiones en gol, pero feliz por el triunfo, lo necesitamos seguir sumando triunfos para lo que viene el campeonato.
12: Estás corriendo mucho por el sector, incluso se escuchó por los micrófonos que Fabricio Colochini te dijo, te están matando, en un momento que Elías Rojas te ayude.
16: Sí, la verdad que físicamente me sentí un poco mejor, he tenido harto kilometraje, me siento muy cómodo con mis compañeros, me da la libertad también para ir hacia adelante y hacia atrás, así que feliz como por el momento que estoy viendo.
12: Lo último, Chelo, ¿cómo se tomaron el día viernes? Me imagino que el viernes en la mañana en el CDA se enteran de lo que pasó con el director técnico y fue una sorpresa para todos.
16: Sí, la verdad fue una sorpresa, una lástima, la verdad que Gago se trabaja de muy buena manera, bueno, se vio que en la conferencia ya estaba con un poco de dolor, él quiso estar en el partido, lamentamos el que no pudo estar hoy día, pero este triunfo también se lo mandamos a él en la clínica.
12: Que esté muy bien.
16: Muchas gracias, quiero mandar un saludo.
13: Perfecto, ahí está el Marcelo Morales, elegido por la televisión como la figura del partido. Nosotros nos quedamos con Arce en el equipo de ADN Deportes en esta victoria por 4-1 de la Universidad de Chile sobre Santiago Wanderers. Pamela, Juanita Cordero, ahora sí, tu resumen, tu balance de este claro triunfo de la U sobre un equipo del ascenso y además que tenía medio equipo de este Wander juvenil que se tituló campeón de la Copa Libertadores de América.
2: Exactamente, me parece que fue una buena presentación de Universidad de Chile, claro, aparte con el infortunio, por supuesto, del jugador de Wander con un autogol, pero de todas formas me parece que la U fue la dominadora del partido por grandes pasajes, y lo que yo rescato, lo que hay que rescatar de este partido, la U se impone en la Copa Chile, que es un torneo que necesita ganar, porque en el campeonato nacional está alejada de, por ejemplo, del líder Colo Colo, está a 12 puntos, está a 10 de Católica, ya es tercera en el campeonato nacional, se mete de nuevo en este tren que es como del torneo nacional de la segunda vuelta. Pero de todas formas, necesitaba tomarle el peso a la Copa Chile y hoy día se impone ante Wanderers con tranquilidad, con un 4-1. Y lo más importante de todo, a mi juicio, es que la U, de a poco, si uno va analizando desde las primeras fechas hasta ahora, por ejemplo, del torneo nacional o de la Copa de la Liga, ha ido renovando su plantilla. Es decir, hoy día Colochini manda a la cancha al joven Franco Fernández, que es un lateral derecho que nos contaba Rocío, hoy día debutó. Ya días anteriores también ya había debutado como lateral izquierdo Diego Vargas. Entonces ya tienes dos renovaciones que yo las vi jugar ahora, menos a Fernández, pero Diego Vargas ya tiene cositas interesantes. Tiene jóvenes, por ejemplo, como Lucas Barrera, como el mismo Arce, que realmente cada día toma más ritmo. Elías Rojas también, que es más como extremo izquierdo, también se incorpora también a la generación de juego, pero vamos viendo en nombres que poco a poco se van instalando en este equipo de Universidad de Chile y probablemente van a ser de mayor gusto del hinchado. Hoy día cada vez que la U tomaba la pelota se sentía en el estadio un murmullo, y es un murmullo cuando la gente se entusiasma con un equipo, es decir, cuando la tomaban en el medio campo, la tomaba Arce o Barrera, la gente empezaba como a bramar, como que sabía que algo venía interesante con la U, y a mí eso me parece que es un avance en Universidad de Chile y de Santiago Wander. Yo creo que equipo de la B, pero está peleando en la B, tiene buenos jugadores, tiene 5 jugadores que fueron campeones en la sub-20, en la Copa Libertadores, son muy buenos jugadores. Hoy día no fue su tarde, creo que en el segundo tiempo subieron ya con la incorporación de Dubó, por ejemplo, de Villarroel, que ya le puso mucho más pierna fuerte al equipo de Wanderers, no le alcanzó, nunca bajaron los brazos. Me parece que también Wanderers ahí está apostando, van segundos en la B, y se hizo todo fue un partido, a mí me parece que fue una buena muestra de fútbol, Diego, y con eso yo me siento pagada. Saludo a todas las personas, a todos los padres de este país, a lo largo de todo Chile, a los padres boyangueros, a los azules de todos los colores, y que disfruten a su familia.
13: El comentario de Pamela Juanita Cordero, y ese saludo para los padres buyangueros que han festejado en el día de hoy. Sumamos a los colocolinos, también a los cruzados, a los fanáticos de Cobreloa, de Temuco, del Conce, de todos los futboleros.
7: Valdivia.
13: Papás. Claro, los papás torreones, también cerveceros del sur de Chile. Los de Cerro Porteño, Alberto López. De
7: Rusia.
8: También.
13: Los de Rusia, sí, también. Los de Rancagua.
8: También.
13: Los de San Antonio, todos, absolutamente todos. Trovita querido.
8: Los de Lambaré.
13: Buen regreso a casa, Pamela Juanito Cordero también, ¿ah? ¿Eh? Que vaya súper bien, queridos y queridas.
2: Gracias a todos, abrazo, aquí está el Trova.
8: Te queremos, Diego, abrazo.
13: El Trova y la Rocío y la demás se reparten por las entrañas del Estadio Nacional para las reacciones postpartido de este encuentro que la U le ha ganado Wanderers por la Copa Chile, el estreno de los azules en este campeonato, y ha sido con una victoria por 4-1 del romántico viajero. Ya estaremos con la conferencia de prensa en el Estadio Nacional, eventualmente también reacciones en la zona mixta con la Rocío y y con Alberto López. Ahora contigo, Nacho Barca, y nos vamos a Miami.
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13: Héctor Tito Garrido, nos instalamos ahora de manera definitiva en el Hard Rock Stadium en Miami, allí justo en medio de la ciudad de Miami con Fort Lauderdale, y donde hasta ahora hay pausa de hidratación.
14: Así están empatando 2-2 el equipo Uruguay y Cabo Verde. Mencionar que esto es por el grupo H, H de Héctor, H de Hermoso. Está empatando 2-2 el equipo uruguayo con Cabo Verde. Hay variantes, sustituciones. Andrés Fernández en el equipo de Marcelo Bielsa.
17: Exactamente, Tito ingresó con el número 7, el caso del ex hombre de River Plate, de Nicolás de la Cruz, en lugar del 5 de Manuel Ugarte. Y también ingresó el 21, salió el 21 Federico Viñas, ingresó el 9 Darwin Núñez. Los dos cambios del equipo de Marcelo Bielsa, y también cambio en Cabo Verde. Ingresó el número 15.
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